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0: Martos, localidad jiennense que se asienta sobre un terreno ondulado rodeado de un denso mar de olivos, vio nacer al concertista Antonio Álvarez Alonso, compositor de este pasodoble tan conocido que ahora escuchamos. Episodio renombrado en Martos es la muerte de los hermanos Carvajales.
1: Juan y Pedro Alonso Carvajal, sospechosos de asesinato, fueron condenados a muerte por su rey Fernando IV en Martos, sin previa realización de juicio alguno, en el año 1312. Cuando iban a ser ejecutados, emplazaron al rey a comparecer ante Dios al cabo de 30 días para dar cuenta de la condena injusta a la que los había sometido. Fernando IV, el emplazado, moriría a causa de la tuberculosis en Jaén, en la fecha pronosticada por los hermanos Carvajal antes de su ejecución en Martos.

0: La mujer en la historia.
1: Dama española nacida en Córdoba, Beatriz Enríquez de Arana, conoció al almirante Cristóbal Colón en 1487, en casa de los parientes cordobeses que la educaron, convirtiéndose en su compañera sentimental. De esta unión nació Hernando Colón. A ella fue encomendada la custodia de los dos hijos de Colón cuando marchó a América, tarea a la que se dedicó con tanto esmero que fue felicitada por Isabel la Católica. Colón nunca se casó con ella, pero en su testamento le encomendó a su hijo legítimo, Diego. Beatriz vivió siempre en Córdoba, retirada de las intrigas cortesanas, y nunca reclamó las rentas que por testamento de Colón le correspondían.

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2: Orientando el gasto hacia la inversión, la innovación, la enseñanza, el reciclaje permanente, el empleo y todo ello, pues lógicamente también en un marco de economía sostenible, ¿no? Además, hay que dar también pues una especial importancia, ¿no?, a las relaciones público-privadas en la puesta en marcha de todo este tipo de iniciativas. Es decir, generar un modelo económico territorial para Andalucía que reactive sus sectores productivos punteros, agroalimentarios, turísticos, que atienda necesidades reales y de actuación pública junto a la privada, de adquisición de habilidades, de nuevas competencias, de asesoramiento, y no olvidar nunca la importancia pues que tiene, en nuestro caso, el medio rural y el emprendimiento. Y para eso hay sobre la mesa una financiación importante que hay que aprovechar.
3: Pablo Podadera, titular de la Cátedra Jean Monnet de Estudios Europeos de la Universidad de Málaga.
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2: Las inversiones dentro de este programa de los fondos Next Generation suponen la apuesta para del regadío por mejorar las condiciones ambientales de nuestro regadío, reducir los efectos que generan los gases de efecto invernadero, y esto ayuda a mitigar los efectos del cambio climático. Así que es una apuesta de regadío por reducir los costes, evidentemente, y le estamos pidiendo que apueste también por algunos proyectos de mejora de modernización de regadío. Cambiaron los contadores, que ya tiene más de 20 años, y va a adaptarlos a modernos contadores digitalizados que se controlan por sistemas digitales y que ayuda evidentemente a mejorar la gestión del recurso.
3: Pedro Parias, secretario general de la Asociación de Comunidades de Regantes de Andalucía, Ferragua.
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0: aquí con los chavales. ¿Qué dices? 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Adiós.
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0: a empresas auxiliares de la industria aeronáutica de nuestra comunidad a las que afecta esta huelga. Estas empresas el año pasado contrataron a unas 1.000 personas de manera directa y ofrecen 16.400 empleos, también directos. Estas empresas, de hecho, nos decía el consejero Paradela, han parado sus procesos de selección de personal ante la incertidumbre que están generando estos paros. El consejero también hacía patente la preocupación del Ejecutivo Regional ante una situación que repercute en un sector que califica como estratégico para la economía andaluza. Este viernes, de hecho, va a mantener un encuentro telefónico con el secretario de Estado de Industria y mostraba su respeto a la huelga, a la par que animaba a las partes a alcanzar un acuerdo lo antes posible.
1: Evidentemente, el Gobierno de Andalucía respeta absolutamente, ¿no?, el desarrollo de las negociaciones, de la negociación colectiva, que es la mejor forma de llegar a un acuerdo entre ambas partes. Tiene que ser así. Evidentemente, seguimos, ¿no?, la evolución de esas negociaciones y animamos a las partes a redoblar los esfuerzos para alcanzar un acuerdo lo antes posible.
0: Una situación que puede afectar, por ejemplo, a uno de los productos más importantes de la compañía, el avión comercial A320, cuya fabricación está radicada en buena medida en nuestra comunidad. Con todo este contexto, vamos a saludar a esta hora a Alfonso Mora, delegado de Comisiones Obreras en la planta de Tablada, en Sevilla, y secretario general Interempresas de Comisiones Obreras en Airbus. Alfonso, buenos días y bienvenido a la Onda Local de Andalucía.
2: Hola, buenos días, muchas gracias.
0: Las gracias a usted, o a ti, si me permites el tuteo, por atendernos. Claro. ¿Qué está teniendo este conflicto? ¿Qué está siendo distinto a los demás, Alfonso?
2: Bueno, este conflicto tiene, la verdad, que habrá que analizar con el tiempo el trasfondo del mismo, ¿no? Ahora mismo lo que tiene distinto es el nivel de enquistamiento o de bloqueo y que ya en el tiempo pues se está prolongando, por responsabilidad de las diferentes partes, que es autocrítica, ¿no?, de todas las partes implicadas. Por supuesto, la primera, la dirección de la compañía en su estrategia de negociación y en la forma de dilatar las conversaciones. Principalmente esa es la que yo destacaría y ya habría que entrar los diferentes aspectos de la negociación o del conflicto.
0: Para que tenga clara la audiencia de lo que estamos hablando, Airbus estaba teniendo en los últimos años una serie de beneficios, lleva varios ejercicios encadenando precisamente esas cuentas en positivo. Al mismo tiempo, también decía el consejero Jorge Paradela que ha sido en 2025 cuando ha recuperado los niveles de negocio anteriores a la pandemia. Pero con esta situación, la plantilla lo que pide es que se le mejoren las condiciones salariales, porque además, aparte de las condiciones salariales, hay otras laborales que están bastante disconformes. Tú que lo conoces, porque estás trabajando allí en Tablada, ¿puedes explicarles a la audiencia exactamente por dónde van esas otras reclamaciones?
2: Bueno, la principal, y en este caso hablo desde la posición de Comisión Obrera como sindicato mayoritario en Airbus, en Sevilla y en el conjunto de Airbus España, la principal reivindicación que quedaba, además acordada, era la negociación salarial de los años 26-27, porque así se pactó en el convenio para dar respuesta a la evolución que tuviera la economía y también los resultados financieros de la compañía, y hacer una negociación más ajustada a la realidad. Eso se comenzó a negociar en octubre con normalidad, hasta el mes de abril, mayo aproximadamente, con avance progresivo y con un entorno de paz social o concretadas acciones de presión por parte de los trabajadores que hubo en torno a la Semana Santa. Y a partir de ahí, pues es verdad que se ha ido enquistando la negociación, se ha ido dificultando. Las convocatorias de huelga del mes de julio son planteadas por un sindicato sin tener en cuenta el resto del comité de empresa, y en este sentido también generó mucho malestar pues el anuncio de reducir, o la intención de reducir, el teletrabajo de 2 días a 1 día que anunció el CEO, pero no solamente para España, sino para el conjunto de los 4 países fundadores del grupo. Esto ya en el Comité Europeo se comprometió a revertirlo, y por nuestra parte tenemos un convenio colectivo interempresa que siempre vamos a pelear porque se cumpla, siempre, y por mejorarlo, y a partir de ahí avanzar todo lo que podamos, pero sin poner en riesgo la actividad, el empleo y las cargas de trabajo, y sobre todo el empleo de nuestro centro y del conjunto del sector.
0: ¿Qué valoración te merece, Alfonso, la estrategia de negociación que está siguiendo la compañía?
2: Bueno, pues habrá que ver cómo valorarla al final, ¿no? Pero los acontecimientos ya nos dicen

que por supuesto no está siendo acertada, ¿no? Tanto la dilatación y la especulación de los primeros meses, junto con los beneficios, esto es una obviedad y todo lo hemos dicho y lo hemos reclamado así, cuando con los beneficios que se publicaron en febrero, que eran históricos, una cartera de pérdida histórica, y también con inversiones estatales del conjunto de los países socios, y especialmente la involucración del gobierno de España en todos los proyectos estratégicos de Airbus para la defensa y también

0: 2028-2029, incluso una cláusula de mejora del poder adquisitivo también para 30-31. Ahí se identificaba un periodo de año donde lograr una mejora del poder adquisitivo de la plantilla. Ya en las últimas propuestas encima, la empresa consideraba pues recortarlo pues 6 años, incluso 5 años, y las mejoras salariales de 2028 y 2029 pues también ofrecía mejoras. Nosotros lo que planteamos es seguir avanzando desde lo recogido en el preacuerdo del 23 de julio, que no fue apoyado por la mayoría de la plantilla, pero que ya recogía avances significativos, los incrementos salariales para 2026-2027 del 5% cada año, y en los años posteriores la vinculación al IPC real y con incrementos por encima del mismo, y además también ya se respondía al mantenimiento del teletrabajo, al complemento IT, a la permanencia de los compañeros de espacio en las condiciones del convenio, etcétera, etcétera, el resto de cuestiones. Por lo tanto, entendemos que manteniendo eso, mientras que la empresa no retire esos compromisos del mes de julio, pues avanzar en la medida de lo posible, como digo, en todo lo posible en beneficio de la plantilla, pero siempre y cuando no se ponga en cuestión, porque ya también ha amenazado de ello la compañía, el que está identificando cargas de trabajo en España que podría mover a terceros países, lo digo, siempre y cuando avanzar, mejorar las condiciones salariales, siempre y cuando se garantice la carga de trabajo a futuro, que es lo que mantiene los empleos en este país.
1: Pues estaremos pendientes a ver la evolución de esta situación. De momento está la radiografía que nos plantean desde Comisiones Obreras, lo hace Alfonso Mora, delegado de la Central Sindical de la Planta de Tablada en Sevilla, secretario general interempresas de Comisiones Obreras en Airbus. Alfonso, muchas gracias por atendernos a la Onda Local de Andalucía.
0: Muchísimas gracias a vosotros. Un abrazo.
1: Nosotros hacemos ahora una mínima pausa y a la vuelta seguimos abordando esta cuestión.
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1: Aquí seguimos en directo a la Onda Local de Andalucía, 9:36 de la mañana. Estamos hablando de la situación de la huelga en Airbus, que tiene una especial incidencia en Andalucía. Hemos hablado con un representante de Comisiones Obreras en Sevilla y ahora nos vamos a la provincia de Cádiz. Allí nos escucha Antonio Montoro, secretario general de UGT FICA en la provincia gaditana. Antonio, buenos días y bienvenido a la Onda Local de Andalucía.
4: Hola, buenos días.
1: Como decimos, estamos analizando esta situación en un conflicto laboral que desde luego tiene muchos elementos que son bastante relevantes porque no se suelen al menos producir situaciones como las que planteábamos al inicio, una mesa de negociación en la que se acaba dividiendo a los sindicatos por una parte. Parece que es una estrategia que, como estamos viendo y están informando varios medios, no está resultando, y de momento estáis, entiendo, a la espera de que la compañía os vuelva a convocar. ¿A UGT os ha llegado alguna notificación a esta ahora, 9:37 de la mañana, de cuándo os vais a volver a sentar con la empresa?
4: A nosotros lo que nos ha llegado es que a las 12:30 han citado a todo el mundo en el Ministerio de Madrid. Eso es lo que te puedo adelantar de última hora. Estamos a la espera de concretar esto que te acabo de decir y UGT estará a donde la convoquen. Lo decías tú al principio de esta intervención. Airbus ha seguido una estrategia de división. Airbus no se ha dado cuenta que ha habido un cambio en las relaciones laborales ha sido un movimiento por parte de los trabajadores, y yo creo que su intención de dividir a los sindicatos pues es la principal culpable de que estemos ahora mismo en esta situación, valga la redundancia. Y esto pues llevará a un... Aquí hay unos responsables de esta situación. Y los responsables, por desgracia, saldrán bien, y las consecuencias al final, porque ya en Cádiz tenemos mucha experiencia de ese tipo de situaciones, pues lo pagarán los trabajadores. Así que aquí hay gente, y hablo de Airbus, que se comprometieron a solucionar esto. Al máximo responsable de Airbus se comprometió, y lo que ha hecho es empeorar la situación y estarnos ahora mismo a los pies de los caballos con esta amenaza encima de cargas de trabajo, historias que suelen hacer este tipo de empresas. Yo creo que el Ministerio querrá coger las riendas de esta negociación entiendo que es una parte importante para buscar una solución, y ahí iremos a las 12:30 a esta reunión.
1: ¿Cuál es la principal cuestión en la que estáis poniendo el foco desde UGT? Porque está evidentemente la cuestión salarial, pero no es la única.
4: No, mira, el explicarte aquí un montón de situaciones, teletrabajo, el tema de la del complemento de IT, toda esa historia, pues a ver, son temas internos, ¿no? Que a lo mejor la audiencia no llega a entender, ¿no? De cosas concretas, ¿no? De este convenio. Lo importante, evidentemente, es el tema salarial, porque ahí lleva mucho tiempo con unas fórmulas que son casi ilegibles de subidas salariales, pero que a la postre nunca han llegado durante años atrás a garantizar el poder adquisitivo. Y por eso, digamos, estos avances, ¿no?, que parece ser que está habiendo, pero que la empresa no termina de concretar con esta división, que si la comisión de huelga, que si la comisión negociadora, que si así que la clave está, sobre todo, como en mayoría de los convenios colectivos que solemos negociar, al final es el poder adquisitivo es lo que más influye, pero bueno, que también al final es un todo, ¿no? El teletrabajo, como te decía, el tema de la compensación de las IT y demás. Se da la circunstancia que ya llega a algunos convenios, por ejemplo, aquí el convenio del metal de Cádiz, en materia salarial casi igualaron un convenio de una gran compañía como Airbus. Eso no ha pasado aquí nunca, pero bueno, esa es poco la situación, ¿no?
1: Y una última pregunta, Antonio. ¿Teméis que el estancamiento de este conflicto pueda provocar que una vez que se resuelva la compañía lleve a cabo algún tipo de recorte?
4: Hombre, te decía antes que en Cádiz estamos acostumbrados a esta historia y tenemos aquí casos como Visión, como Delphi, conocidos, que empezaron así, empezaron con un convenio colectivo y al final pues nos vimos con una situación mucho más complicada. Te lo he dicho antes y lo vuelvo a repetir, la incompetencia de la parte negociadora de Airbus nos puede llegar a unas consecuencias que al final paguen los trabajadores. Y eso es importante, quedémonos con esta historia. Por eso, desde UGT lo que decimos es que hay que llegar a un acuerdo entre todos, porque hay posibilidad de llegar a un acuerdo entre todos, porque el primer preacuerdo que se votó, si ves el resultado, 5.000 a 5.000 prácticamente, con 200 y pico de diferencia con el no, es una clara evidencia, ya no es solo de que fuera mejor o fuera peor, es una clara evidencia de que la gente no quiere imposiciones. La gente quiere que las cosas sean claras, que haya transparencia, que le den voz y que al final se firme. ¿Qué es lo que ocurre? Que ha seguido con la estrategia de la división y esto lo que ha hecho es enfadar más a la gente. Pero bueno, esperemos que no haya consecuencias, esperemos que esto se solucione cuanto antes, está la intención de UGT, y que nos pongamos a trabajar, porque los trabajadores lo que quieren es trabajar, no tener problemas y vivir el día a día.
1: Y además estamos hablando de unas 4.000 personas entre las plantas de Sevilla y Cádiz, un volumen de unos 15.000 empleos directos, así las cosas. De hecho, la propia consejera de Empleo, Empresa y Trabajo Autónomo, Rocío Blanco, hoy mismo está manifestando, al igual que lo hacía Jorge Paradela este jueves, la preocupación profunda, dice la consejera, con la que están viendo esta situación en el Gobierno andaluz. Antonio Montoro, deseamos que la próxima vez que hablemos sea para contar que se ha llegado a un acuerdo, pero pase lo que pase, lo vamos a contar aquí en la Onda Local de Andalucía. Por eso te agradecemos que nos hayas atendido durante estos minutos al secretario general de UGT FICA en Cádiz. Antonio, lo dicho, muchas gracias y buen día.
4: Muchas gracias a ustedes.
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0: Este jueves han arrancado movilizaciones por la falta de personal en Correos. CESIF Andalucía, al igual que a nivel nacional, convocaba estas concentraciones para denunciar el incumplimiento de la empresa pública postal del acuerdo marco que se firmó en diciembre de 2024, por el que se comprometía a negociar el refuerzo de la plantilla, implantar las 35 horas semanales, transformar a tiempo completo las jornadas parciales e iniciar el plan de rejuvenecimiento, entre otros aspectos. Las movilizaciones se desarrollaron de forma simultánea en las oficinas principales de la entidad en las 8 provincias andaluzas, al igual que en el resto del país. Pero no es la única. Hay un plan de concentraciones que establece que continuarán el próximo día 17 y el día 30 de septiembre habrá una concentración multitudinaria en Madrid. Ya en la previa hablábamos con él, así que volvemos a saludar a Emilio Gómez, vicepresidente del sector de entidades públicas estatales de CESIF Andalucía y coordinador autonómico de Correos. Emilio, buenos días y bienvenido de nuevo a la Onda Local de Andalucía.
1: Hola, buenos días.
0: Desde CESIF, ¿qué valoración hacéis de la movilización que hubo ayer, el jueves?
1: Bueno, hemos tenido movilizaciones, como bien ha dicho, en las 8 provincias andaluzas, igual que en el resto de España, y ha habido una gran participación por parte de los compañeros y por parte del personal de Correo. Esperamos con esta salida, con estas concentraciones del día 3, que Correo tome nota y que mueva ficha, como siempre digo. Y si no es así, como bien has dicho, pues el día 17 volveremos a hacer en los mismos puntos. En principio está todo previsto para hacer los mismos puntos, las mismas oficinas principales de todas las capitales de todas las provincias de España. Y si esto sigue igual y Correo no mueve ficha, pues entonces nos iremos el día 30 a Madrid.
0: Hablábamos en la antesala de la problemática que tenéis en la empresa, porque solo en Andalucía se han perdido casi 4.000 empleos en los últimos 10 años y el volumen de correos, y creo que esto es obvio para cualquier persona que nos escuche porque cada vez abarca más servicios, no ha parado de aumentar.
1: Así es, en Andalucía en los últimos 10 años se han perdido menos 3.800 puestos de trabajo, a nivel nacional unos 22.000 puestos de trabajo. Y quiera que no, sí es cierto que el correo ha podido bajar porque hay muchas empresas de paquetería, en fin, y el correo la carta baja, pero no en tan la proporción tan grande de la pérdida de este número de gente, de personal de correo, que ya no está y estas plazas siguen vacantes. Entonces lo que estamos viendo es que, bueno, hace falta un concurso de traslado para que la gente se pueda mover y luego abrir un proceso de consolidación de empleo para cubrir estas plazas vacantes. Estas plazas son solamente porque gente se ha jubilado o funcionarios que se han cambiado de ministerio. Entonces estas plazas se van haciendo, quedando vacantes, se van absorbiendo, se van asumiendo por el personal que queda. Y claro, tenemos a personal haciendo el trabajo de dos, tanto en ventanilla como en... que siempre nos centramos en la calle, en los carteros, pero esto está pasando tanto en ventanilla como en reparto. Tenemos a gente en la calle haciendo reparto de dos o de tres compañeros. Y eso es inviable.
0: Todo mientras la plantilla tiene una media de edad de 52 años, que además está teniendo, según denunciáis desde CESIF, problemas para pedir, por ejemplo, la jubilación por anticipado. Y encima, el 10% más o menos, ahí estimáis que ese 10%, insistimos, está contratado a tiempo parcial con unos salarios de entre 800 y 900 euros al mes. Un personal, sobre todo este, el que está a tiempo parcial, ¿no debería ser únicamente para el refuerzo en épocas en las que hubiera picos de trabajo?
1: Claro, es que Correo se está basando en las contrataciones, se está apoyando en contrataciones para cubrir puestos estructurales. Entonces, tenemos una cantidad de gente, aproximadamente el 10% del personal de Correo, que entró en la consolidación de 2023, a los que se les ofertó, se les dio un contrato a tiempo parcial. Pues bien, pues con este personal a tiempo parcial es que es inviable y no sacan plaza, y ese número de plazas que no sacan, bueno, pues al menos lo que en los puntos que quedan, aparte del nuevo convenio, del concurso de traslado que ya he dicho, del fin de las jornadas parciales, de la recuperación del poder adquisitivo, de la aplicación de las 35 horas, que hay que hacerlo ya, sí o sí, de un plan de salida, que es para el personal laboral, que incentivado, que tenían que salirse con la edad que tiene, la media de edad que hay en Correo, este plan de salida, pues es para el personal que tenía más de 63 años y se puede ir con un tiempo. En fin, si este plan de salida se hace y viendo el número de plazas que faltan, habría que hacer una consolidación de empleo y meter la gente, ni uno más ni uno menos del que sea necesario para poder dar un correo de calidad, para que el servicio público se esté dando con calidad y no como se está haciendo en este momento.
0: Y también con esa cuestión pendiente del rejuvenecimiento de la plantilla, con esta situación parece al menos complicado a priori, viendo lo que estás describiendo, cómo se puede convencer a gente joven a que opte a entrar a trabajar en Correos.
1: Claro, porque ten en cuenta que lo que tenía Correo era que una seguridad de que tú te... Oye, que es complicado entrar en Correo, después de prepararte unas oposiciones, que no son fáciles, y entras en correo y te den un contrato a tiempo parcial, pues esto tampoco incentiva mucho al personal que tenemos fuera, a la gente que a la juventud, para que se prepare una oposición de correo, viendo que si entras te puede llevar 3, 4, 5, 6, 7 años trabajando, o bien a fines de a media jornada, jornada parcial, o bien que te den un contrato de fines de semana efectivo. Tenemos a gente trabajando por 600 euros que trabajan solamente los sábados, los lunes y los días festivos. Hay veces que trabajan 8 días o 9 días y son fijos y han aprobado una oposición. Eso no se ha visto, yo no lo he visto en ningún sitio, solamente está pasando en correo. Y correo se ha comprometido a que eso, esa parte sí que se lleva a cabo sí o sí. Y estamos esperando de hace año y medio, más de año y medio, y correo no mueve ficha ni dice nada, ni y en eso estamos. Somos el único sindicato que estamos en la calle por este motivo, por el incumplimiento del acuerdo marco. Y la gente tiene que darse cuenta que ahí estamos luchando por ello, por nosotros mismos y por la ciudadanía, porque en definitiva esto afecta a todo el mundo, no solamente a los trabajadores de correo, porque la gente se da la cuenta de que una carta le tarda en llegar a su casa 2 semanas, notificaciones que le llevan caducas, citas médicas que le llegan tarde. Eso se ve nada más que en el montón de reclamaciones que hay en correo, y eso se tiene que terminar ya. O sea, con estas movilizaciones esperemos que correo tome buena nota y que en los próximos días nos llamen y empiecen a poner fecha de las negociaciones que quedan pendientes.
0: Y si no, ya lo saben, recordamos, el próximo 17 de septiembre hay una nueva convocatoria por parte de CESIF para mantener de nuevo estas movilizaciones en las sedes de Correos, en las 8 capitales de provincia de Andalucía, y si no, pues el siguiente paso será 30 de septiembre, concentración en Madrid. Pase lo contaremos, así que Emilio Gómez, vicepresidente del sector de entidades públicas estatales de CESIF Andalucía y coordinador autonómico de Correos, de nuevo, muchas gracias por atendernos aquí a la Onda Local de Andalucía.
1: Vale, gracias a vosotros. Buenos días.

0: En la tierra del Edén se va hoy hasta uno de los destinos predilectos de miles de personas durante el verano, incluso durante el resto del año. Nos referimos a Conil de la Frontera. En estos últimos días de verano, la localidad gaditana vive uno de los momentos que más esperan sus vecinos y vecinas. Hablamos de su feria y fiestas en honor a la Virgen de las Virtudes, que comienzan este viernes y se extienden hasta el próximo martes. Un evento que además está reconocido como de interés turístico de Andalucía. Como es costumbre, el ayuntamiento ha organizado una programación muy musical. Van a pasar estos días por allí, aprovechando el buen tiempo, entre otras cosas, seguramente, La Cabra Mecánica, Atlántico, Sobeca, Paco Candela, Radio 80 y Superagente 86, entre otros artistas. Vamos a saludar a esta hora de la mañana a la alcaldesa de la localidad, Inmaculada Sánchez. Buenos días y bienvenida a la Onda Local de Andalucía.
1: Muy bien hallada, muy buenos días, ¿qué tal?
0: Alcaldesa, ¿qué tiene la Feria de Conil para ser tan especial?
1: Bueno, pues Conil cuenta con dos ferias, cuenta con la del Colorado a inicios de verano y cuenta con la feria de, en honor a la patrona, a Nuestra Señora de las Virtudes, que en este caso se celebra desde hoy hasta el próximo día 8. Y bueno, pues tiene ese reencuentro después de dos meses de mucha vorágine entre familiares y amigos, para pasar ratos distendidos y bueno, entre amigos y disfrutando, ¿no? Pues de una amplia programación que se ha preparado con mucho, mucho cariño desde la delegación de fiesta y que, bueno, pues supone ese punto de encuentro para pasar unas jornadas muy, muy agradables.
0: De hecho, basta con ver la programación para deducir el cariño que se le pone, porque el estreno, esto lo mandan los cánones, llega con el alumbrado, aunque anteriormente habrá un pasacalles, pero sobre todo hoy va a haber esa octava gran gala de reconocimientos de personas relevantes en la feria, que aprovecháis para hacerlo. ¿Quiénes van a ser las personas y los colectivos distinguidos?
1: Bueno, pues mira, tenemos, además en esta gala se reconocen a siete estudiantes, en este caso todas chicas han coincidido porque son los mejores expedientes de los tres institutos de Conil y bueno, pues la verdad es que es un completo orgullo. Para ellas es sumamente importante este reconocimiento a ese esfuerzo y a esa constancia que se hace pues de forma cotidiana. Luego tenemos en la categoría deportiva, pues se reconoce a José Sánchez Marín. Este chico, bueno, pues destaca en el fútbol, ahora está jugando en el Ceuta. Es un chico, bueno, pues que aparte de su calidad humana, pues la calidad deportiva que tiene también es impresionante. Ha sido jugador del Conil y, como digo, es una figura destacada en nuestro municipio. En la categoría cultural, el premio recae sobre Virtudes Sánchez Moreno, que es una vecina de Conil, que tiene una escuela de canto y una historia personal también, bueno, pues muy dura, pero a la par muy bonita y con una calidad humana importante. En la categoría del mayor tenemos a Juan Sánchez Trujillo, bueno, pues un vecino de Conil, bueno, que ha dedicado su vida a trabajar y bueno, pues es más que merecido a sus 93 años este reconocimiento y lo ha recibido con mucha, mucha alegría. Y en la categoría de la solidaridad tenemos a José García Guerrero, pues bueno, es una persona que está ahí colaborando con distintos colectivos, con asociaciones, pero sobre todo al frente de ACUPA, que es una asociación de fibromialgia, que es una enfermedad que ataca más a mujeres, pero que en este caso, bueno, pues ahí está José, el primero cada vez que hay cualquier evento para recaudar, cualquier circunstancia. Y esto para el pueblo de Conil, como digo, son personas que suponen un orgullo. Y esa es la gala de reconocimiento que detrás del pasacalle y del encendido del alumbrado, pues tendrá lugar esta noche en el recinto ferial, en la caseta municipal.
0: Ese recinto ferial Manuel García Legupín, que como muestra de la preocupación del ayuntamiento por determinados colectivos, va a tener durante todas las jornadas también un espacio, una hora sin música, al final de las tardes, para las personas que tienen especial sensibilidad auditiva.
1: Correcto, eso es una forma de intentar incluir a todos en esta feria. A la par tenemos también pues ese servicio de carnet preferente. Esto ha sido pues una medida que va a permitir a niños y niñas que tengan diversidad funcional que puedan disfrutar de las atracciones de feria de forma gratuita y sin necesidad de tener que esperar ninguna cola. Esto, bueno, pues va con el sentido de facilitar su participación y su disfrute en la feria. Y lo que queremos realmente, pues, es que sea una feria para todos, para todas, y que bueno, es un pasito más para que garanticemos a estos niños y a estas niñas con diversidad funcional que puedan disfrutar de las atracciones, pues, con la mayor comodidad y evitando, pues, esas barreras y esas esperas que muchos casos para ellos suponen, pues, digamos, una cortapisa importante. Así que intentamos que dentro de nuestra feria, pues todo el mundo tenga cabida, los mayores, los pequeños, las personas con diversidad funcional y bueno, en realidad que sea una feria inclusiva en general.
0: De hecho, el domingo es el día de los y las mayores y el martes el de los niños y niñas.
1: Correcto. El martes, que es el día además de la patrona, pues será también el día dedicado a los niños en la feria. Y bueno, pues tendremos desde primera hora de la mañana, tendremos, bueno, pues la misa, el ángelus, luego tendremos pues esa procesión en el recinto ferial, tenemos pues el día dedicado a los niños, se finalizará con la actuación de Paco Candela y finalmente pues con esos fuegos artificiales. Y el domingo pues hay ese almuerzo que todos los mayores esperan en la caseta municipal, que no es por lo que se ofrece, sino es por el rato tan agradable que echan de reencuentro, donde además tienen música, escuchan cantes, pueden bailar y pasan pues un rato muy, muy agradable y están pues la verdad que muy ilusionados pues con ese almuerzo que se va a llevar a cabo en la caseta municipal el próximo domingo. Como estáis viendo, es una feria que intenta abarcar a todos y a todas y bueno, y ahí pues todos los días actuaciones, desde la Peñita al Compás del Levante, Superagente 86, La Cabra Mecánica, Atlántico, Tributo Hombres G, OBK, Paco Candela, como digo, es una feria preparada con muchísimo, muchísimo cariño para que sea del disfrute de todos. Ten en cuenta también que es una feria que se enmarca todavía en época estival y a la que, bueno, pues muchísimos, no solo vecinos de Conil, sino visitantes, pues también acuden a esta feria pues a disfrutarla con muchas, muchas ganas. Así que, bueno, están todos los ingredientes puestos y a mí solo me resta invitar a todos los que nos estén escuchando pues a que vengan a disfrutar de nuestra feria, una feria que además es de interés turístico y que bueno, que supone un disfrute importante para muchas personas y el tiempo pues además parece que también va a acompañar.
0: Desde luego no todo el mundo tiene el privilegio de estar en una zona como Conil de la Frontera. Quien no lo haga, pues lo que tiene que hacer es ir directamente a visitarla, porque desde hoy tiene una propuesta estupenda. Esta feria, fiesta de Conil, con las que se inicia el mes de septiembre en este caso, que va a tener una buena nómina de artistas, como ya nos estaba explicando la alcaldesa de la localidad, comenzando en esta jornada de viernes, que a la una será el momento estrella, entre comillas, cuando los Atlánticos estarán en la caseta municipal actuando. Pero insistimos, hay muchas actividades programadas y todos se van a poder sentir partícipes de esta feria. Alcaldesa, muchísimas gracias por atendernos estos minutos en la Onda Local de Andalucía y como le decimos siempre en estos casos a los regidores y regidoras, en este caso pues a usted, Inmaculada Sánchez, que el tiempo lo respete y que sea un éxito la feria.
1: Muchísimas, muchísimas gracias a ustedes por el respeto, por la difusión que dais y por el cariño con el que tratáis también a nuestro municipio. No me resta más que invitaros e invitar a todos los oyentes de la Onda Local pues a que pasen por nuestro municipio y a que disfruten pues desde hoy hasta el próximo día 8 pues de esta feria que se celebra, como bien has dicho, en el recinto Manuel García Legupín y que como digo, pues tiene todos los ingredientes para pasar un rato en la mar de agradable. Así que nada, muchas gracias a todos.

0: 10 en punto de la mañana, repasamos las principales cuestiones que nos deja de momento la actualidad de este viernes con nuestra compañera Concha Cabrera. Por ejemplo, vamos a comenzar hablándoles de Adamuz, porque los peritos señalan que un defecto de 6,4 milímetros en el carril de la vía pudo contribuir a su rotura.
1: Los tres peritos judiciales designados por la sección civil y de instrucción del Tribunal de Instancia de Montoro, que lleva la causa de este siniestro ferroviario, señalan que un defecto de nivelación detectado en octubre de 2025, un bache de unos 6,4 milímetros, milímetros en el carril derecho de la vía 1 pudo contribuir a la rotura. Hay que recordar que ese era el carril por donde circulaba el Lirio, que descarriló y chocó con el Albia, impacto que provocó la muerte de 46 personas y dejó más de 120 heridos.
0: Sevilla, con 45,1 grados, ha sido la ciudad más calurosa de España en la jornada de este jueves.
1: Y en general Andalucía, que se ha situado este jueves como la comunidad con las temperaturas más altas del país, con 9 de los 10 registros más elevados en el conjunto nacional. El Observatorio de Tablada en Sevilla ha registrado 45,1 grados pasadas las 5 de la tarde, siendo el registro más elevado de toda España. Un episodio de calor en este mes de septiembre que continúa hoy. La Agencia Estatal de Meteorología ha activado el aviso naranja por calor en las provincias de Córdoba, Jaén y Sevilla, con máximas que oscilarán entre los 40 y 42 grados, mientras que en Cádiz, Granada y Huelva estará activado el nivel amarillo.
0: Y del mundo agro, los bajos precios pueden dejar una aceituna de mesa sin recoger, pese a estar ante una campaña en la que se prevé más producción.
1: Es lo que vaticina el vicesecretario general de Organización de UPA en Andalucía, Francisco Moreno, quien afirma que el aumento de la cosecha, unido a la falta de calibre en el fruto y una demanda insuficiente, puede traducirse en precios en origen que no cubran los costes de producción y que esto lleve a las explotaciones a una situación complicada por falta de rentabilidad.
2: Puede ser que mucha aceituna se quede sin recoger, porque cuando el agricultor vea que no le compra la que tiene menor calibre o que la que se puede vender no se la paga a un precio razonable, pues preferirá dejarla en el árbol y tendremos una campaña que podría ser buena, puede ser un auténtico desastre para muchos agricultores y una ruina. No puede ser que siempre los que más arriesgan, los que ponen su trabajo, los que ponen su dinero, los que ponen todo para producir, sean los que paguen las consecuencias de unos bajos precios.
1: La organización alerta de que esta situación puede dejar a muchos agricultores ante una decisión especialmente difícil: asumir unos costes de recolección que no recuperarán con la venta o dejar el fruto en el árbol.
0: Y fuera de Andalucía, Bruselas anuncia progresos en la ayuda de emergencia a España por Ceuta.
1: El comisario europeo de Interior, Magnus Brunner, ha anunciado este viernes un progreso importante en la tramitación de la petición por parte de España de una ayuda de emergencia por la crisis en la ciudad autónoma. Brunner indicó a través de una red social que ha mantenido una buena conversación telefónica con el ministro español de Interior, Fernando Grande Marlaska, para abordar la evolución de la situación en Ceuta. Nuestro país solicitó esa asistencia de emergencia para proporcionar apoyo financiero y un operativo adicional.
0: Y del exterior rescatan con vida a dos personas 10 días después de la riada en Nepal.
1: Se trata de dos trabajadores que permanecían atrapados en un túnel del proyecto hidroeléctrico Trisuli 3A y que han sido rescatados con vida este viernes, 10 días después de las devastadoras riadas, mientras los equipos de emergencia continuaban buscando a otras personas que se cree permanecen en el interior.

0: Y aquí lo dejamos, pero por el momento, porque ya saben que la información no se detiene y nosotros tampoco. Regresamos a las 11 y a las 12 en boletines horarios y a partir de la 1 les ampliaremos la información en la segunda edición de Este a Oeste. Mientras tanto, sigan informados e informadas en su emisora municipal o comunitaria, nuestra página web y nuestros perfiles en redes sociales.
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0: Aquí lo dejamos. La información continúa esta tarde a las 5 y 6 en nuestros boletines y a las 7 con la información ampliada en la tercera edición de Este a Oeste. Mientras tanto, sigan informados e informadas en su emisora municipal o comunitaria.
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0: estamos por aquí a full con el sonido H, con el fin de semana. Un rubia a los mandos para que ya no pares de saltar y bailar. Tú solo tienes que poner oídos y subir volumen.
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Major Lazer también la tenemos actualizada con esos sonidos afro de manos de NK Ita. Dulces sueños, familia. Y no es porque llegue la noche.

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1: ¿Cómo me gusta? ¿Cómo me gusta esta parte? Mira, mira, escucha, escucha, dale voz. ¿Te va el mañaneo? Para esa gente que madruga, otra de nuestras producciones, Teteo y Mañaneo. Con Rubia Vecina nos juntamos en el estudio. Tú ya lo sabes si eres fiel seguidor de este programa o me sigues en redes. Y si has llegado random, esta es nuestra música, son nuestras producciones hechas para divertirse. Escucha.

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1: ¿Te suena esta de Nayo Pitbull, Afrojack, Nayer? Give me everything tonight. Viaja al pasado elegido para este...

0: Recordar es valentía cuando tienes la banda sonora correcta. Ahí estuvo.
1: África on the Loose. Prepárate para el fin de semana.
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0: esta Zeneida. Vamos, vamos con Tindalux.
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destaca nuestra música, como siempre, dentro de este fin de semana. The Fate of Ophelia, o Me Mareo. Es otro remix que tenemos aquí, marca de la casa.

Antes de encarar la recta final, rodéate de gente que te haga subir el volumen de la vida y no que te lo baje. La energía se contagia, no lo dudes, para bien y para mal. Elige bien tu compañía y tu banda sonora. Sonido H, perfecto.

0: una de vuestras preferidas en nuestra retísima final. What a girl to do.
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con Creamos Fiestas y Festivales, Elephant Thunder, Torre de Juan Abad y Octopus Party en Llanos del Caudillo. Sonido H en el Minaya Sound, en esa feria y fiestas. Dándolo todo estaremos. Minaya en la provincia de Albacete y en Hospicio en Calasparra, en la provincia de Murcia. Todos nuestros sonidos y, por ejemplo, esta para Viva Suecia, nuestro remix con el que nos despedimos hoy. ¡Hasta pronto, familia!

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0: Muy buenas tardes, saludos cordiales y bienvenidos un día más a Corazón Blanquinegro, el programa de Cadena Joven que les acerca a la actualidad de la Real Balompédica Linense hoy en viernes de previa, la primera de una temporada que todos esperamos sea la del ascenso de la Real Balompédica Linense, pero para ello hay que ir paso a paso, partido a partido, ver evolucionar a esta nueva plantilla confeccionada con el objetivo de estar el año que viene en Segunda Federación, pero aprendiendo de los errores del pasado sin lanzar las campanas al vuelo y tratando de ponernos el mono de trabajo en todos los campos que visitemos y, por supuesto, también en el Ciudad de la Línea. Yo creo que todo eso lo tiene muy asimilado la plantilla que dirige técnicamente Levi Cantero, porque él mismo se lo ha inculcado en estos meses de trabajo, de pretemporada dura, con muchísimos entrenamientos, y que por fin ahora ese trabajo debe ver sus frutos este sábado a partir de las 8 de la tarde en el municipal de Chiclana frente al titular de la localidad chiclanera. Un partido importante porque el equipo de Pérez Herrera es uno de los favoritos también a estar en la zona alta de la clasificación. Ha hecho un grupo magnífico y además un equipo entrenado por Pérez Herrera es sinónimo de querer estar en lo más alto. Por lo tanto, una buena primera piedra de toque en el camino de esta nueva balona que estrenará 11 y que llega con la plantilla casi al completo, menos Justis. Yo creo que es el único que no va a poder ser de la partida. El resto va a estar disponible para Levi Cantero y para la titularidad que él estime oportuno de esos 11 guerreros que van a saltar por primera vez esta temporada en partido oficial a dirimir 3 puntos en juego. Hoy, como es habitual, pues tenemos la previa de Levi Cantero. Pasan las temporadas, pasan los años, pasan las personas, pero hay cosas que no cambian. Allí hemos estado la gente de prensa de La Balona y un servidor para esa previa del primer equipo, esa previa de Levi Cantero que les vamos a ofrecer a continuación. También vamos a abordar los equipos que juegan este fin de semana. Tendremos con nosotros a Rodolfo para que nos hable de La Balona AB, el técnico argentino que también es coordinador de la cantera albinegra, de ese partido del domingo de Buf frente al Jerez Industrial, y por supuesto al gran Jorge Báez, que nos acercará a la última hora del Atlético Zabal de Liga Nacional, de División de Honor de Juveniles, la máxima categoría del fútbol juvenil en España, en nuestro país, el equipo de más categoría de la zona, porque es la máxima nacional, con una plantilla también llena de juventud, llena de ilusión y con mucho trabajo, ¿eh? Ayer tuvimos la suerte, bueno, pues de estar allí un rato en el Virgen del Carmen, viendo un poco del partidillo del Atlético Zabal, y bueno, tiene buena pinta, hay futbolistas ahí que yo espero que nos den muchas alegrías esta temporada, una temporada que va a ser complicada y en la que va a haber que trabajar mucho, que se lo digan a los jugadores y al cuerpo técnico, que ayer en las 10:30 de la noche todavía estaban allí planificando cosas, trabajando y buscando tener, bueno, pues la mejor preparación para ese primer partido en tierras granadinas de este fin de semana. Como es habitual también, bueno, tendremos el análisis del Chiclana de la mano de Manolo Muiño y de Juan Mari Sánchez, el análisis de la jornada con Geray Mora, igual que la temporada pasada. Y también hoy viernes le vamos a ofrecer, en esta semana que ha sido un poco más corta de lo habitual, la lupa arbitral de nuestro querido y gran amigo Paco Carrasco, que nos analizará al primer colegiado que va a dirigir esta temporada a la Real Balompédica Linense, jerezano de la provincia, en este derbi provincial entre Chiclana y Real Balompédica Linense. Lo dicho, si les parece, entramos en materia. Vamos con la rueda de prensa del entrenador de la Real Balompédica Linense, de Levi Cantero.
1: Pues buenas tardes a todos. La verdad que la semana ha sido ideal, idónea, fantástica, ya con ganas de, siempre decimos lo mismo todos los entrenadores, que se nos hace un poquito larga la pretemporada, pero bueno, ver la motivación, la ilusión, si se ha trabajado de manera espectacular durante toda la pretemporada. Esta semana, siendo conscientes todos, sobre todo ellos, que ya empezamos a jugarnos algo, que son los 3 puntos, ha sido no diría perfecta, porque la vamos buscando todas las semanas, pero sí ejemplar. Entonces, súper contento. De cara al rival, sabemos que va a ser un partido fortísimo, durísimo. Por un lado, Chiclana, lo poco hemos podido verlo, porque al final, en estas primeras jornadas, ninguno de los equipos tenemos información veraz del rival. Pero lo que hemos podido ir a Chiclana, que por cierto, agradecer el trato que tuvimos de primera hora, la predisposición del club y cómo nos trataron allí cuando fuimos. Nada, un equipo que tiene una buena base de años anteriores, donde personalmente me encanta la dinamicidad que tienen los jugadores, los cuatro de arriba, o los tres de arriba junto con los media punta. Y nada, un equipo de jugadores contrastados, donde va a gustar el partido. Digo, aparte de lo duro, lo futbolístico que nos centramos, que es lo que realmente me interesa, a mí nos interesa a nosotros, que somos dos equipos que vamos a querer la iniciativa del balón, vamos a querer llevar la iniciativa en todo momento, y entonces se verá qué haremos cada equipo cuando seamos dominadores y cuando seamos dominados. Y yo siempre digo, en esta sociedad confeta futbolística de hoy día, donde hemos pasado del gusto por jugar a la preocupación por no perder, tienen mi respeto a todos los entrenadores, en este caso José Manuel, como los equipos como el Chiclana, cuando juegan a tener la posesión de balón y ser dominadores, tienen todo mi respeto, y por eso somos conscientes que va a ser un partido duro pero atractivo de ver.
2: David, de cara a este primer partido, ¿alguna preocupación especial que hayas tenido a lo largo de la semana? ¿Algo que hayas hecho especial en un capítulo de cara al debut?
1: No, a colación de la primera pregunta, te diría que sabiendo que va a ser un partido de propuesta, de llevar la iniciativa a un equipo y otro, la interpretación sin balón de ambos equipos. Cuando ves lo que les pides, te lo dan, y te lo dan de manera tan cualitativa y tan buena, pues simplemente que si son capaces de mantener, como lo van a hacer, la concentración y el fútbol que atesoran dando de continuidad toda la semana a mañana, estoy tranquilo dentro de la concentración y los nervios que requiere el primer partido de liga.
2: Ya has comentado que tienes una plantilla con la que puede haber un equipo de distintos registros según el partido al que te vayas a enfrentar. ¿Qué registro es lo que vamos a tener esta semana de balón? ¿Qué vamos a tener? ¿Cuál va a ser tu primer equipo?
1: El equipo va a ser un equipo ofensivo, dominador, vertical, con paciencia con el balón. Eso espero, que vamos a saber que nos vamos a enfrentar a un rival que van a saber jugarnos muy bien. Y luego, sobre todo, yo siempre digo, tenemos que tener el plan A, el plan B y el plan C. Y si de ninguno, porque al final el fútbol contamos con ese factor indominable que es el azar, si no saliese por la razón que sea el plan de partido A, B y C, nos retomamos nuestros orígenes recios, vamos desde lo más intrínseco, desde lo más visceral, y en fútbol podremos ganar, podemos no ganar, pero en cuanto a ganas, motivación, ese hambre dentro del partido, esos ingredientes y esos pilares con los que se sustenta este club y ese espíritu de club, no nos puede ganar nadie, pero ni mañana ni ninguna de las 34 jornadas. Y eso es lo que estoy totalmente, por eso estoy tan tranquilo, porque sé que si no sale el plan A o plan B de partido, el espíritu recio va a aflorar mañana en Chiclana, y es de lo que nos podemos sentir siempre orgullosos.
2: Un entrenador hace un once inicial siempre es difícil, porque puede ser injusto por uno con otro cuando todos trabajan bien, pero yo entiendo que para ti va a ser difícil hasta hacer la convocatoria.
1: Sí, de hecho así ha sido, porque también yo se lo he comentado en la charla para terminar el entrenamiento, que tengo una profesión que amo, que me encanta, que es mi pasión, pero en pocas profesiones uno es más injusto que justo, porque si de 24 jugadores siempre se quedan 13 sin jugar, está siendo más injusto con personas que aprecias, que quieres y que se merecen jugar. Pero sabemos que esto es muy largo, al final la última decisión la tomo yo, hay que ser profesionales en todos los sentidos, y creo que es un partido para aportar, tanto el que juega 90 minutos como el que juega 70, el que juega 15 o el que no juegue, pues que aporte desde fuera y a partir de mañana que trabaje de cara a la semana siguiente.
2: ¿Bien, me cachorro totalmente recuperado? ¿Hay alguna baja?
1: Sí, bien más, siempre digo, el momento que Viedma le han dado el alta, serán jugaremos con Viedma y 10 más. Entonces, eso lo puedo adelantar, que sí, Cachorro está disponible para ser alineado en el 11 titular. Entonces, pues nada, veré qué 11 sacamos, porque a día de hoy hasta tengo dudas, pero que te digo que 10 más es un jugador tan especial y tan clave para nosotros, que el momento que está disponible, pues jugará porque lo decido yo y no es más.
2: Por mi parte, la última ya. La afición se vuelve a ilusionar, está con el equipo, se espera desplazamiento masivo a Chiclana, como que se está pensando para nosotros.
1: Un plus no, es un plus superlativo, máximo. A mí no me cansaré de decirlo y que no suene ni a ventajista ni a pelota lo de esta afición, lo de esta ciudad con el club es algo envidiable, que hasta que no estás dentro no se puede explicar. O sea, mejor dicho, hasta que no estás dentro lo vives de esta forma, y darle gracias infinitas. Sí, y soy consciente porque me lo han hecho llegar y saber todo el desplazamiento masivo que va a haber, y nada, nosotros tenemos que devolverle un 10% de todo lo que nos están dando. Vamos a hacer una comunión perfecta, que estoy totalmente seguro que así va a ser, que os vais a sentir hiper mega orgulloso de la imagen del equipo, porque al final el ADN Recio va a ser ingobernable, va a ser sí o también el que vamos a desplegar. Luego el fútbol se darán las cosas, no se darán las cosas, pero nosotros, el trabajo, como te dije en su día, el otro día en la entrevista, a mí nadie me va a poder reprochar en la calle, en el club y nada, que la gente no se ha sentido identificada con el equipo, y al final de eso se trata. Y yendo con esa mentalidad, vamos a tener mucho mayor porcentaje de victoria, como estoy seguro que así vamos a conseguir los 3 puntos.
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0: Pues como cada semana, como ya hicimos el año anterior y el otro y el otro, tratamos de buscar un rincón para analizar al rival de la Real Balompédica Linense, en este caso al Chiclana Club de Fútbol. Y para ello tenemos a nuestra pareja de entrenadores de lujo, que son los que nos dan detalles de todo lo que tiene que ver con el rival de la Balona. Los vamos saludando ya, si les parece. Juan Mari Sánchez, muy buena.
4: Buena, Francis.
0: Buena y enhorabuena, que no hablamos de la temporada pasada, por ese fichaje por el San José y por ese comienzo de liga que habéis tenido.
4: Sí, sí, muchas gracias. La verdad que ilusionado, a ver si este año podemos dar la sorpresa y ganarle la liga al Lincoln. Bueno, primero también que está por encima de los demás equipos, claro. Y la verdad que bien.
0: Bueno, yo me alegro que estés contento. Don Manuel Moiño, muy buenas.
5: Hola, buenas tardes.
0: ¿Qué dos días después, qué sabor te dejó la entrevista con Levi?
5: Bueno, pues la verdad es que es
0: posible. Por cierto, mucha gente, ya te lo trasladaré en persona, pero me han trasladado muchísima gente que te traslade su felicitación por esa entrevista.
5: Sí, ¿no? Bueno, yo siempre digo que... que yo soy responsable de la mitad del mensaje, la otra mitad ya el oyente. Pues nada, la verdad es que positividad por todos lados, porque desprende positividad por todos los poros de su cuerpo, está claro. Y esperemos que le acompañe la suerte y pueda hacer un buen labor.
0: Uh-huh. Juan Mari, pudiste ver también el partido del domingo con el Marbella, no sé si alguno más de esta pretemporada de la Balona. ¿Qué te parece el equipo, esas líneas maestras que ha tratado de inculcar el míster?
4: Hombre, ahora mismo el comienzo contando con la pretemporada pues ilusionante, un equipo alegre, un equipo muy vertical, que aprieta bien arriba, un equipo que parece que va a todas con lo que el míster quiere transmitirle y la verdad que en principio la pretemporada muy bien, ahora la verdad que el sábado ya empieza lo bueno, donde cambia todo por completo. Ya estamos hartos, sobre todo los entrenadores, ya lo sabemos que las pretemporadas son sensaciones, no son resultados y esperar que esas sensaciones tan buenas pues se reflejen el sábado en el partido en Chiclana.
0: Es que por muy buena pretemporada que se haya hecho, Manolo, esta semana es distinta. Los futbolistas ya tienen en el estómago esos nervios, ese ahí de que el partido del sábado ya sí es importante, todos quieren empezar de titular, es un rival también complicado. Esta semana cambia todo.
5: Sí, totalmente. Un partido de competición no tiene nada que ver con pretemporada e incluso de pretemporada cuando tú juegas contra un equipo de superior categoría que te da una motivación más. Porque, claro, el partido pretemporada empieza a gustarte y termina haciendo cosas que no hacías desde que tenías 15 años en el campo. Pero aquí pasan los minutos, pasan los momentos, hay situaciones difíciles. Ya no te digo nada si un rival se te pone por delante. Cambia totalmente el contexto de partido.
0: Uh-huh. Bueno, Juan Mari, el Chiclana, yo lo cuento para estar arriba, no sé tú.
4: Yo, por el entrenador que tiene, puede ser una de las sorpresas, porque uh-huh. José Manuel Pérez Herrera, pues la verdad que un entrenador ya que ha conseguido cosas, tiene ascenso de tercera a segunda B, a la antigua segunda B. Un entrenador que aquí en Cádiz pues tiene muy buen cartel y un... que no regala nada, un sistema 1-4-2-3-1, 1-4-4-2, defendiendo mucho en bloque bajo y saliendo las contras, no arriesga desde atrás, y donde tiene jugadores arriba que sí que son determinantes, lo que yo veo que donde flaquea más es en centro del campo y la parte de atrás, que no los veo futbolistas para competir.

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0: Aquí comienza la edición número 199, de Pétalos y Pistolas. Recibe un saludo de Pedro, que te va a estar acompañando durante una hora, como cada lunes, aquí en la sintonía de Onda 4 Jimena, en la 107.3, y en la de Cadena Joven, en el 88.6 de la FM. Y nada, comenzamos ya el programa, entramos con la primera sección.
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0: Y en grandes éxitos que te traemos, éxitos de los últimos 25, bueno, ya 26 años, vamos a oír un tema que está ahí en la frontera del 99, pero bueno, esto se llama Niño Gusano y esta canción, Pon tu mente al sol.

Ahí quedó ese tema de El Niño Gusano, Pon Tu Mente al Sol. Y ahora nos vamos con un tema de los Arizona Baby. Ya sabéis, la banda que toca el tema que es la sintonía de Petales y Pistolas de este año 2026. Esta canción se llama Runaway.

Ahí quedó el tema Arizona Baby, Runaway. Esto pertenece a su álbum Second to None, su segundo álbum del año 2009. Y ahora vamos a escuchar a otra banda, un dúo, en este caso de Barcelona. Ellos se hacen llamar Calavento, y de su álbum Fruto Panorama de 2017 oímos este tema Isla Desierta.

0: acorde.
1: Ahí quedó el tema Isla Desierta de Calavento, ese dúo formado solamente batería, guitarra y voz al estilo de White Stripes, en fin, los catalanes Calavento, y vamos a seguir con el programa. Pues ya estamos en novedades y vamos a continuar oyendo el nuevo trabajo de Niña Polaca, ese que se llama ¿Dónde está la ONU cuando más la necesitas? De este año 2026. Vamos a empezar oyendo un tema que se llama La Platería.

Pues ese tema, hablando un poco ahí de amor, ¿no? Decíamos el otro día que esta banda, La Niña Polaca, una banda con, bueno, con fuerte influencia del pop de los 80, este es su cuarto álbum, su mayor éxito quizás fue Madrid sin ti, una canción que se convirtió en el himno del confinamiento ya en el 2020 con lo del COVID-19, y que su música es generalmente reivindicativa, como el título de la canción y otras canciones, pero no todas. Hay algunas que hablan, pues eso, de amor, de pareja, etcétera. Muy reivindicativa es la que viene ahora, se llama CSI Alicante, y que viene a reivindicar, pues bueno, pues el oscuro futuro de la juventud actual, con todo el tema de, bueno, de los alquileres, de los trabajos, etcétera, etcétera. Y bueno, ahí nos lo cuentan ellos en este tema. CSI Alicante, mi generación.

Pues ahí quedó ese tema, CSI y Alicante, mi generación. Hacían pues una reivindicación de la juventud y también hacían referencia a Amazon, porque esta canción se grabó justo pocos días después de lo que pasó la Dana de Valencia, tan nefasta que hubo, y bueno, pues también ahí le daban un palito a, pues eso, a Amazon, ¿no? Que es el presidente de la Comunidad Valenciana. En aquel momento esta banda pues se formó en Madrid en el 2018, pero está fundada por Álvaro Suma, que es alicantino, de ahí eso, esa referencia a Amazón y a CSI Alicante, que se llama el tema. Y bueno, ahí conoció a Alberto Rojo viviendo en Malasaña, allí en Madrid, pues lo conocieron, se hicieron amigos y tal, tenían misma afición por la música y decidieron montar una banda junto con Luis y Sandra, Sandra del grupo Ginebras. Luego, en un viaje a Polonia, que se fueron de vacaciones, pues se le ocurrió la idea de llamarse Niña Polaca y así se le quedó el nombre. Luego Sandra se fue, dejó el grupo para dedicarse íntegramente a su banda, a Ginebras, y se incorporó Claudia Zuazo y Rubén Manchón para formar el quinteto que actualmente tiene la banda. Vamos a ir a un tema cantado precisamente por Claudia. Este se llama Sería Perfecto.

Sería perfecto el tema cantado por Claudia, como te decía, en este caso. También lento, bueno, una parte ahí un poquito más cañera. Y vamos a oír otro tema que, bueno, se nota su influencia ochentera, quizá menos rockera del disco. Se llama Suena ABBA cuando enciendes el motor.

Ahora pienso mucho más en el futuro. Efectivamente, también es una declaración de, pues como decía antes, los discos anteriores eran como más festivos y aquí pues eso, se han puesto más maduro, quizá más reivindicativo, etcétera. Ellos en la gira, la nota promocional que han sacado cuando han editado el álbum, dice: la realidad de juego, perdón, la realidad de videojuego distópico que nos está tocando vivir y cómo la estamos llevando, con sus penas, sus miserias, el miedo al futuro, la ansiedad por falta de futuro, el enfado por la deforestación de nuestra naturaleza y de nuestros mares, las ganas de que volvamos a ser un equipo, a movilizarnos en comunidad para solucionar los problemas que estamos heredando y cómo sobre todo eso sobrevuelan nuestras ganas de vivir, quererse y sobrellevar lo que sea que venga. Es una explicación que hacen ellos mismos y creo que es bastante acertada de lo que es este álbum, este su último trabajo, que se llama ¿Dónde está la ONU cuando más la necesitas? Y precisamente ese es el tema que vamos a oír ahora para cerrar este repaso que estamos haciendo por este álbum de Niña Polaca. Vamos allá.

0: ¿Dónde está la ONU cuando más la necesitas? Aunque ahí en el estribillo, cantándolo era un poco más explícito, decía una palabrota que no está ni en el título de la canción ni en el título del álbum, pero bueno, se sobreentiende. Y hasta aquí las novedades de hoy. Vamos a seguir con la programación.
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Pues ya estamos en Revival y vamos a oír ahora un tema de el señor Jim Vincent. Esto se llama Bebop Pulula. ¡Way!

Si os acordáis, hace dos programas o hace dos episodios de esta historia de la, bueno, de los inicios del rock and roll, de los pioneros del rock and roll, pusimos una canción de Lew Williams que se llama Bop Bop Badu Bop. Y bueno, aquí está Bebop Pulula y después ya llegaremos a la Wamba Buluba de Little Richard. En fin, esas típicas canciones, digo, frases que no significan nada, que son así como tarareadas y que tanto se utilizan en el rock and roll, pues estos fueron los pioneros. Esta canción es del año 1956, igual que la de Lew Williams. Y bueno, este señor se llamaba Vincent Eugene Craddock, más conocido como Jim Vincent. Fue un músico de rock and roll, pionero del rockabilly. Nació en Norfolk, en el estado de Virginia, y sus influencias musicales fueron, pues bueno, el country, el rhythm and blues, el gospel, lo de la época. Decía que su composición favorita era la obertura de Egmont de Beethoven, cosa bastante sorprendente. Su interés por la música empezó en una zona rural de Virginia, allí en su estado, donde sus padres pusieron una tienda así rural, y su primera guitarra se la regaló un amigo suyo a los 12 años. A los 17 dejó el instituto y decidió alistarse en la armada. Aunque era menor de edad, había que tener 18 para alistarse, sus padres, bueno, autorizaron y se fue a servir al ejército. Él pensaba dedicarse al ejército de por vida, pero en una de las veces que volvió a su casa de vacaciones, como había ganado dinero y tal, se compró una moto Triumph y tuvo la mala suerte de que un accidente de moto le destrozó la pierna izquierda. Estuvieron a punto de amputársela, pero no, sí que le, en fin, se le quedó bastante débil, le pusieron tenía una funda ortopédica de acero, creo, para un poco disimularlo. Y bueno, eso se dijo en aquel momento. También después, muchos años después, se dijo que no, que el accidente había sido en una batalla en el ejército y no en un accidente de tráfico. En cualquier caso, su carrera en el ejército de esa manera terminó, porque evidentemente así no podía seguir en el ejército. Así que empezó a relacionarse con la escena musical de Norfolk y allí fundó una banda de rockabilly y se puso de nombre artístico Jim Vincent and his Blue Caps, es decir, Jim Vincent y sus gorras azules. Las gorras azules eran como llamaban a los soldados que se alistaban en la armada, y por eso, bueno, como él estaba allí, pues por eso le puso ese nombre. El grupo empezó a tomar cierta relevancia en algunos bares de country. También se presentaron a un concurso de talento en una emisora local. La emisora la dirigía Sheriff Tex Davis, que luego se convirtió en su manager. En el año 1956 escribió Viva Pulula, el tema que acabamos de escuchar. Y bueno, se le comparó con Elvis Presley. Y bueno, ese tema pues es su mayor éxito. La revista Rolling Stone la clasificó como el 103 de las 500 mejores canciones de la historia de todos los tiempos. Pero es curioso porque la canción aparecía en la cara B de un tema Woman Love, un tema mucho más, perdón, mucho más country, su primer single, y en la cara B metieron este tema. Pero él, antes de editarlo, antes de que se publicara, se encargó de mover copas promocionales de la canción, del Viva Pulula, por la mayoría de las emisoras locales de todos Estados Unidos. Así que cuando se publicó eficientemente, pues ya la mayoría de emisoras la conocían y la ponían en la radio mucho más que la cara A, que fue totalmente ignorada, y consiguió, como digo, gran éxito, llegando al número 7 de la Billboard de Pop, y allí estuvo 20 semanas en esta lista y también en otras listas, y eso lanzó la carrera en solitario de Jim Vincent como una rock and roll star, como una estrella del rock and roll. Pero después de Viva Pulula no fueron capaces de tener el mismo nivel de éxito comercial que tuvo ese tema. Sacaron temas muy buenos como Race with the Devil, pero ese solo llegó al 96 de la lista, o Blue Jean Bop, que ese llegó al 49 solamente, a pesar de que vendió 1 millón de copias. Luego hicieron unos cambios en la banda y al año siguiente consiguieron otro éxito con un tema que se llamaba Laura Loving, que llegó al número 13. Le dieron 2 discos de oro, este por este tema, que vendió 1,5 millones de discos, a pesar de que digo que no llegó tan alto en la lista, y por Viva Pulula llegó a los 2 millones de ventas, que eso era una barbaridad en esa época. En este año 1957 hizo una gira multitudinaria junto a Little Richard y Eddie Cochran, otros grandes de la época. También salió en una película tocando este tema que hemos oído, ese Viva Pulula. Ya en el 58...
Otro tema suyo, Dance to the Bop, llegó al número 23. Incluso salió en el show de Ed Sullivan. Pero, en fin, este fue su último tema en Estados Unidos. Tuvo ciertas disputas con la sociedad de autores, que no le pagaban lo que él decía que tenían que pagarle. También tuvo un desencuentro con Hacienda, al que, bueno, le debía dinero y, claro, les decía que como el otro no le pagaba, en fin, que al final tuvo que vender parte de su equipo para poder pagar Hacienda y decidió dejar los Estados Unidos y venirse a Europa. Empezó en Inglaterra con una aparición estelar, con un cambio de look muy espectacular y pues, tuvo bastante éxito. Le siguieron giras por Francia, por Holanda, por Alemania, sin dejar hasta Inglaterra, que fue donde más triunfó. En 1960, mientras giraba por Inglaterra junto con Eddie Cochran y Sharon Shealy, tuvieron un accidente. Vincent se rompió varias costillas y la clavícula y además dañó su ya débil pierna. Shealy se rompió la pelvis y Eddie Cochran salió disparado del coche en el accidente y tuvo unos daños cerebrales tremendos que provocaron su muerte al día siguiente. Así que, bueno, un poco aburrido, dolorido, dañado, Vincent volvió a los Estados Unidos de Norteamérica. En el 61 le consiguieron una gira por Reino Unido. Incluso tocó con los Beatles en Hamburgo en el año 62. Y el año siguiente, 63, tuvo que ir a juicio por amenazar con una pistola a su esposa. Tuvo muchos incidentes con pistolas, con el alcohol también. Vincent intentó restablecer su carrera en Estados Unidos con temas de folk rock, country rock, pero no tuvo mucho éxito. En el 66-67 editó varios singles en Estados Unidos y en Inglaterra y un LP recopilatorio de sus temas también, pero sin éxito. Tuvo otro incidente con pistola, con un joven que luego sería conocido como Gary Glitter, también famoso dentro de la música. Le disparó incluso, pero parece que falló el tiro. No sé si es porque estaba un poco bebido o por lo que fuera. En el 69, cuando estaba grabando un disco en Inglaterra, amenazó a dos músicos con dispararles si no se iban del estudio. En fin, un poco violento este Jim Vincent. Grabó otros dos discos más, que luego se reeditaron en CD en el 2008. En el 69 tocó en el Royal Albert Hall con Bill Haley and His Comets y con Dewey and Eddie. Y volvió de nuevo a Estados Unidos. En el 71 grabó su último disco. Ese mismo año, 71, comenzó una serie de actuaciones por Inglaterra, luego volvió otra vez de nuevo a los Estados Unidos y pocos días después de esa vuelta murió. Solo tenía 36 años. Pobre Jim Vincent. En cuanto a su legado, fue el primero que entró en la sala de la fama, en el Salón de la Fama del Rockabilly, que digamos se creó con él. Tienen también una estrella de la fama en Hollywood. Y luego en el 2012, él y su banda, His Blue Cars, entraron en el Salón de la Fama del Rock and Roll. Grabó en toda su carrera 12 LPs, aunque muchos de ellos son recopilatorios, porque en esa época no es como actualmente, en fin. Y grabó 11 EPs y 41 singles. Y participó en cuatro películas, además de un documental de su gira en Londres dos años después de su muerte. En fin, esta es la historia de Jim Vincent y nada, vamos a seguir con el programa.

Pues ya estamos en favoritos y vamos a empezar con un tema de Pata Negra, perdón, de Pata Negra no, de Veneno, del único disco que grabaron Veneno con tal nombre, se llamaba igual que ellos Veneno, y ahí venía entre otras esta canción San José de Arimatea.

Pues ahí quedó ese tema de Veneno, San José de Arimatea, la banda que formaron en su momento Kiko Veneno y los hermanos Raimundo Amador y su hermano Rafael Amador, desgraciadamente desaparecido en febrero de este año. Bueno, Kiko Veneno hizo su disco en solitario, Raimundo y Amador estuvieron un tiempo en Pata Negra, estuvieron juntos, luego Rafael tuvo un problema con la droga y tal, y el grupo se separó. Él, Rafael, se quedó con el nombre de Pata Negra, hizo algunos discos muy personales que no tuvieron mucha repercusión, luego lo dejó, luego volvió, pero en fin, ya estaba bastante mal. Y Raimundo, por su parte, pues ya cuando dejó Pata Negra, hizo su propio grupo. Y bueno, vamos a continuar. Vamos a seguir oyendo música. En este caso, una canción de Nacha Pop, una canción llamada No se acaban las calles.

No se acaban las calles, el tema de Nacha Pop que acabamos de oír. Y vamos a seguir con Ilegales y esta banda, ya también Jorge falleció no hace mucho, su tema El Último Hombre.

Veo More, la canción de Ilegales llamada El último hombre. Y bueno, pues hemos llegado al final del programa de hoy.

Así que casi sin darnos cuenta se nos ha pasado la hora y bueno, pues tenemos que despedirnos. Bueno, recordaros lo que os conté la semana pasada. La semana próxima, el próximo programa será el número 200 y queremos hacer un especial. Así que los que sois oyentes habituales, bueno, y los que no, pero bueno, los habituales entiendo que tenéis más fundamento para que me digáis qué canciones gustaría que pusiéramos en ese programa 200. Lo podéis hacer a través del email a petalosypistolas@gmail.com. Ahí recibiréis vuestra sugerencia, o también los que me conocéis personalmente, pues me lo mandáis por WhatsApp o por como queráis, o me lo decís en persona cuando me veáis. Pero queremos, me gustaría hacer el programa 200, un programa recopilatorio con lo que, bueno, los oyentes queráis. En la medida de lo posible, me gustaría que sugirierais el tema de todos los apartados y ya yo lo iré distribuyendo según lo que me digáis, las repeticiones, los que más, en fin. Ya iremos, pero un programa hecho por vosotros, por el público. Y nada más, espero que el programa haya gustado. Hoy hemos tenido algunos problemillas técnicos por cosas del programa informático. Pero bueno, creo que se ha ido bien, así que nada, nos escuchamos la semana que viene en ese especial número 200. Nos vemos, adiós, bye bye.

0: Saludos, bienvenidas y bienvenidos a la Onda Local de Andalucía. Esta es la tercera edición de Este a Oeste y hoy es viernes 4 de septiembre. Un día en el que el Gobierno central avanza en la reforma de la financiación autonómica con el único apoyo de Canarias y Cataluña. La reforma ha dado un paso adelante hoy con los únicos votos favorables de estas dos comunidades y el propio Gobierno de Pedro Sánchez, por lo que ya puede llegar hasta su tramitación en el Congreso. El Consejo de Política Fiscal y Financiera, celebrado este viernes en Madrid, consolida el mayor agravio de la historia a los andaluces, según la vicepresidenta tercera de la Junta, Carolina España. La también consejera de Economía, Hacienda y Fondos Europeos ha puesto el foco en que la propuesta de reforma del sistema planteada por el Ministerio de Hacienda rompe por completo, asegura, el principio de igualdad entre los españoles y que lo sucedido en la votación de este viernes es un no alto y rotundo a la propuesta, que además consolida el déficit de financiación que sufre nuestra comunidad.
1: El Gobierno ha recibido hoy un no alto y rotundo, porque el 90% de los territorios hemos votado que no a este nuevo sistema de financiación. Todas las comunidades autónomas, a excepción de Cataluña y de Canarias, estamos en contra. Todas las comunidades autónomas, las del Partido Popular, incluidas también las del Partido Socialista. Es un sistema, un modelo de financiación que ha sido diseñado por el independentismo para privilegiar al independentismo.
0: Según España, el sistema debe negociarse entre todas las comunidades autónomas para corregir las desigualdades existentes. Las estimaciones de la Junta indican que nuestra región, pese a ser la más poblada de España, se mantiene por debajo de la financiación de la media del conjunto del país. En concreto, con el nuevo modelo, Andalucía recibiría 244 euros menos por habitante ajustado que Cataluña, 248 euros frente a Madrid y 223 euros menos con respecto a Baleares, una diferencia que se eleva a 418 euros con Cantabria. Carolina España ha señalado que con este paso el Ejecutivo de Pedro Sánchez pretende garantizar su supervivencia política privilegiando al independentismo. Un asunto sobre el que volveremos a la vuelta de la portada de este informativo, pero tenemos más cuestiones que contarles y lo vamos a hacer ahora en titulares.

0: La intervención del Gobierno central, con la mayoría de sindicatos, permite alcanzar un preacuerdo entre Airbus y la plantilla que estaba en huelga. CESIF valora de forma positiva la primera convocatoria de movilizaciones del personal de Correos. Adelante Andalucía acusa a la Junta de privatizar los cribados de cáncer de mama, quien responde, la Junta, tildándolo de invento. Y en Jerez de la Frontera, un operario de limpieza municipal encuentra un cuerpo sin vida en un contenedor. Hoy es viernes, el cuerpo lo sabe y los coches también. Vamos a conectar con la Dirección General de Tráfico para saber cómo se encuentran las carreteras andaluzas en este punto de la tarde. Marta Míguez, muy buenas.
1: ¿Qué tal? Muy buenas tardes. A esta hora las mayores complicaciones las van a encontrar en la A7 en Málaga, ya a su paso por Los Monteros en sentido de entrada a la capital malacitana y en el punto habitual de San Pedro Alcántara en ambos sentidos. También en Sevilla van a encontrar complicaciones en la salida por la AP4 en Los Palacios y Villafranca, y retenciones en la entrada a Granada por la A92 a su paso por Huétor Tajar.
0: Muchas gracias, Marta. Y ahora vamos a ver cuáles son las previsiones del tiempo. Lo hacemos conectando con la Agencia Estatal de Meteorología, Jordi Urios. Buenas tardes.
2: Buenas tardes. Mañana las temperaturas máximas bajan en la vertiente mediterránea de Andalucía y, con pocos cambios en el resto, continúan en esos valores significativamente elevados que se van a prolongar durante el fin de semana y también la primera mitad de la semana que viene. Mañana se esperan máximas de 41 grados en Córdoba, 39 en Jaén y Sevilla, 37 en Granada, 35 en Huelva, 34 en Almería, 33 en Cádiz y Málaga. En cuanto a las mínimas, atención a la próxima noche, que se espera muy calurosa en algunos puntos. No se bajarán de los 26 grados en Jaén, 24 de mínima en Granada, 23 en Almería, Cádiz y Sevilla, 22 en Córdoba y Málaga, 20 en Huelva. Durante los próximos días continuarán también esas noches tropicales con valores tórridos en algunos puntos. En cuanto al cielo, mañana se espera nuboso con probabilidad de precipitaciones débiles y dispersas, que serán más probables en el tercio occidental, con posibles depósitos de barro, ya que continúa la calima sobre la comunidad. En cuanto al viento, mañana ocasionalmente moderado, el levante en el estrecho, fuerte, sin descartarse rachas muy fuertes. Es una información de AEMET.
0: Muchas gracias, Jordi. 7:06 de la tarde. Enseguida continuamos con la actualidad del día.

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7: Seguimos hablando de financiación porque, como se pueden imaginar ustedes, es una cuestión que ha despertado reacciones a lo largo de la jornada de este viernes. Una de ellas, la primera que van a escuchar en estos instantes, es la del presidente de la Junta, Juan Manuel Moreno, quien ha participado en la localidad malagueña de Alorín el Grande en el tradicional acto con huevos fritos con el que el Partido Popular de Málaga da el inicio al curso político desde hace ya varios años. Allí se ha referido el presidente de la Junta, como decimos, a esta cuestión, dejando claro el no de nuestra comunidad al nuevo sistema de financiación autonómica, porque lo considera que está hecho a la medida de los intereses del jefe del Ejecutivo español, Pedro Sánchez.
8: No al modelo de financiación impuesto por Esquerra Republicana de Cataluña, por el independentismo al conjunto de los españoles. No a la falta de igualdad entre españoles por vivir en territorios distintos. No a un modelo hecho a la medida de los intereses de la supervivencia del señor Sánchez. Por eso vamos a seguir trabajando y, como bien dice nuestro presidente, necesitamos otro gobierno para que precisamente ese agravio, ese maltrato, acabe cuanto antes con Andalucía y con la provincia de Málaga.
7: En relación a este asunto, el portavoz del Grupo Parlamentario de Vox en el Parlamento de Andalucía, Javier Cortés, socio, ya saben, de Gobierno Vox del Partido Popular en nuestra comunidad, ha indicado que la infrafinanciación de los territorios es un problema del Estado autonómico. También ha señalado que es un modelo ideado por María Jesús Montero y que busca contentar al separatismo catalán.
9: Hoy políticos de todo signo te hablan de la infrafinanciación de sus territorios. Lo que no te dicen es que todos son culpables. Es un problema del Estado autonómico. Pedro Sánchez está dispuesto a todo y, para mantenerse más en el poder, está dispuesto a vender a España y a los españoles al separatismo y al golpismo. Es otro chantaje más que el socialismo paga a los enemigos de España con el bolsillo de todos. Y encima tenemos que aguantar que María Jesús Montero, la testaferro de Sánchez en Andalucía, quien ha ideado este modelo, diga que no es para contentar al separatismo catalán. En Vox lo tenemos claro, defenderemos la igualdad de los españoles, vivan donde vivan.
7: Y desde el Partido Socialista, su secretaria general en Andalucía, María Jesús Montero, ha dicho que no hay razones para que el presidente de la Junta rechace un modelo de financiación que permitiría a nuestra comunidad recibir 4.846 millones de euros adicionales en el año 2027. Y también ha señalado que Andalucía no puede seguir siendo rehén de una estrategia del Partido Popular que supone siempre, lo ha dicho María Jesús Montero, la pérdida de recursos para nuestra tierra. También hemos escuchado la voz del líder de la coalición por Andalucía, Antonio Maillo, quien ha señalado a este respecto, el de la financiación autonómica, que esto se corresponde con la estrategia, la negativa de la Junta a la estrategia política estatal de Partido Popular y Vox. Escuchamos al propio Antonio Maillo.
10: Lo de Moreno Bonilla es difícil de explicar. Renuncia a una quita de deuda de 19.000 millones de euros, presume de rebajas fiscales de 1.000 millones de euros menos de ingreso a la Junta, y ahora rechaza un sistema de financiación que supone casi 5.000 millones de euros más para reforzar nuestra educación, sanidad, dependencia. Es difícil explicar porque es como si te bajan la hipoteca pero no la quieres porque también se la bajan al vecino que te cae mal. Y eso no es razón política. No podemos permitirnos el lujo de debilitar aún más los recursos públicos y los servicios públicos.
7: Y cambiamos de asunto. La mediación de industria con Airbus y varios sindicatos alumbra un preacuerdo para desbloquear la huelga. Es un magnífico paso adelante, tal y como ha calificado el ministro de Industria y Turismo, Jordi Hereu, este principio de acuerdo con los principales sindicatos que debe ser todavía ratificado por los trabajadores y trabajadoras de los centros. Unos profesionales que llevan en huelga indefinida desde el pasado 1 de julio, reclamando sobre todo mejores condiciones salariales y laborales, especialmente lo que concierne al teletrabajo. Ese es el resultado de la reunión que han mantenido las partes durante la mañana de este viernes en la sede ministerial. La compañía cuenta con una plantilla de 14.000 personas, de las que 4.000 se desempeñan en las tres sedes que la multinacional tiene en Andalucía. Dos en la provincia de Sevilla, en Tablada y San Pablo, y una en la provincia de Cádiz, en el puerto de Santa María. Según Hereu, salen ganando los trabajadores y la empresa, que está recibiendo grandes inversiones por parte del Gobierno de España en materia de aeronáutica y defensa.
2: Es un magnífico principio de acuerdo. Es un planteamiento, yo creo que es muy importante, porque salen ganando, evidentemente, en las mejoras de las condiciones salariales, laborales, los trabajadores, pero a la vez es un planteamiento que garantiza la competitividad, la viabilidad industrial de Airbus España. Y esto es muy importante cuando en España tenemos y estamos frente a grandes oportunidades industriales de desarrollo, que entre otras cosas el Gobierno de España está apoyando.
7: El ministro de Industria ha expresado su deseo de que finalmente haya un apoyo cerrado por parte de todos los sindicatos, ya que los presentes en la reunión aglutinan más del 80% del comité de empresa. Se trata de UGT, Comisiones Obreras, SIPA y ATP. No han participado CGT y Útil. De cualquier modo, espera que acaben por sumarse para obtener un fuerte respaldo que permita garantizar el futuro de la empresa y el bienestar de miles de familias. Por su parte, UGT se ha desmarcado de las palabras de Hereu y ha hablado de un comunicado, en un comunicado lanzado hace unos minutos, de intento de manipulación por parte de la empresa. Antonio Montoro, secretario general de UGT FICA Cádiz, ha explicado que la central sindical no ha firmado nada, ni un acuerdo ni un preacuerdo, sino que ha recepcionado un documento. Además de lamentar que no estuvieran presentes todos los sindicatos de la mesa de negociación, Montoro ha expresado que todo pasaría en cualquier caso por la aprobación de los y las trabajadoras, algo que sucederá o no en las asambleas previstas para este próximo lunes.
11: No es cierto que UGT ha firmado ese documento, ni tiene constancia siquiera qué es lo que pone ese documento al respecto. No formamos parte de ese grupo, aunque sí hemos participado y participaremos en todas las reuniones que se nos convoquen, porque nuestro objetivo siempre será la negociación. Nuestro objetivo no es la huelga, nuestro objetivo es la negociación y sacar acuerdos para los trabajadores.
7: El delegado del Gobierno de España en Andalucía, Pedro Fernández, ha puesto el foco en la labor de mediación del Ejecutivo Central, que ha tildado de esencial para resolver este conflicto laboral, salvaguardar los puestos de trabajo y acabar con la incertidumbre y angustia de las familias, todo en un sector que considera crucial para Andalucía.
12: Quiero agradecer al ministro de Industria su intermediación en el diálogo entre los sindicatos y la dirección de la empresa Airbus, que ha posibilitado que en el día de hoy se haya alcanzado un buen acuerdo entre las partes para garantizar la viabilidad y la estabilidad de una empresa esencial para el desarrollo industrial y económico de Andalucía. Una vez más, la intermediación del Gobierno de España se muestra esencial para solventar situaciones difíciles en el ámbito de sectores cruciales para Andalucía como el aeroespacial.
7: Previamente, esta mañana aquí en la Onda Local de Andalucía, habíamos hablado con el propio Antonio Montoro y con Alfonso Mora, delegado de Comisiones Obreras en la planta de Tablada en Sevilla y secretario general interempresas de Comisiones Obreras en Airbus. Mora apunta al bloqueo de las negociaciones y defiende que cualquier acuerdo debe garantizar también la carga de trabajo futura, fundamental para mantener el empleo.
13: Mientras que la empresa no retire esos compromisos del mes de julio, pues avanzar en la medida de lo posible, como digo, en todo lo posible en beneficio de la plantilla, pero siempre y cuando no se ponga en cuestión, porque ya también ha amenazado de ello la compañía, el que está identificando cargas de trabajo en España que podría mover a terceros países, lo digo, siempre y cuando avanzar en mejorar las condiciones salariales, siempre y cuando se garantice las cargas de trabajo a futuro, que es lo que mantiene los empleos en este país.
7: Las reivindicaciones sindicales pasan por mejoras salariales, el mantenimiento del teletrabajo y el complemento de incapacidad temporal. Pero además los representantes de los trabajadores reclaman garantías sobre la carga de trabajo y el futuro de las plantas de Airbus en España. En paralelo, la Junta de Andalucía mostraba su preocupación por el bloqueo de las negociaciones, tal y como hacía Jorge Paradela en la jornada del jueves. Este viernes le tocaba el turno a la consejera de Empleo, Rocío Blanco, quien advertía de que una prolongación del conflicto puede tener consecuencias graves para el empleo y para un sector estratégico para Andalucía.
14: trasladar nuestra preocupación por el bloqueo de la negociación que se está llevando en el seno del SIMA en Madrid y que hasta el momento no ha permitido alcanzar un acuerdo en el conflicto de Airbus. Desde la Consejería de Empleo estamos siguiendo muy de cerca, además, la evolución del conflicto, manteniendo contactos permanentes con la empresa y con los representantes de los trabajadores. La huelga, además, puede tener consecuencias muy graves para el empleo y para un sector estratégico para Andalucía. Es que estamos hablando de cerca de 4.000 empleos directos entre Sevilla y Cádiz y más de 15.000 indirectos que no se pueden poner en riesgo.
7: Momento de hacer una pausa y enseguida les contamos más noticias del día.
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0: Este jueves arrancaron las movilizaciones por la falta de personal en Correos. Convocadas por CESIF Andalucía, el sindicato las ha valorado de manera positiva, estas concentraciones, para denunciar el incumplimiento por parte de la empresa pública postal del acuerdo marco que se firmó en diciembre de 2024. Un documento que contenía, entre otras cuestiones, el compromiso de negociar el refuerzo de la plantilla, implantar las 35 horas semanales, transformar a tiempo completo las jornadas parciales e iniciar el plan de rejuvenecimiento, entre otros aspectos. Las movilizaciones, que se han desarrollado de forma simultánea en las oficinas principales de la entidad en las 8 provincias andaluzas, al igual que en el resto del país, suponen el inicio de un plan de concentraciones que continuará el próximo 17 de septiembre y culminará el día 30 de este mismo mes con una concentración multitudinaria en Madrid. Emilio Gómez es el vicepresidente del sector de entidades públicas estatales de CESIF Andalucía y coordinador autonómico de Correos.
1: Esperamos con esta salida, con estas concentraciones del día 3, que Correo tome nota y que mueva ficha, como siempre digo. Y si no es así, como bien has dicho, pues el día 17 volveremos a hacer en los mismos puntos. En principio está todo previsto para hacer los mismos puntos, las mismas oficinas principales de todas las capitales de todas las provincias de España. Y si esto sigue igual y Correo no mueve ficha, pues entonces nos iremos el día 30 a Madrid.
0: El coordinador autonómico de Correos, que ha asistido a la concentración realizada en Sevilla, explicaba en esta casa, la Onda Local de Andalucía, que la falta de contratación de personal de refuerzo en las oficinas ha supuesto una pérdida de más de 3.800 empleos en Andalucía en los últimos 10 años, pasando de 11.400 a los 7.600 empleados actuales. A nivel nacional, la pérdida ha sido de 22.000 empleos en la última década. Emilio Gómez.
1: En Andalucía, en los últimos 10 años, se han perdido 3.800 puestos de trabajo. A nivel nacional, unos 22.000 puestos de trabajo. Y quiera que no, sí es cierto que el correo ha podido bajar, porque hay muchas empresas de paquetería, en fin, y el correo a la carta baja, pero no en tan la proporción tan grande de la pérdida de este número de gente, de personal de correo, que ya no está y estas plazas siguen vacantes. Entonces lo que estamos viendo es que, bueno, hace falta un concurso de traslado para que la gente se pueda mover y luego abrir un proceso de consolidación de empleo para cubrir estas plazas vacantes.
0: A ello, desde CESIF Andalucía añaden que casi un 10% de la plantilla tiene jornada a tiempo parcial, con un sueldo que oscila entre los 800 y los 900 euros mensuales. Una situación que, a su juicio, no se corrige desde la última convocatoria de empleo del año 2023. Y otro apunte más. Adelante Andalucía afea la gestión de la Junta con respecto a los cribados del cáncer de mama. El diputado Javier Montes denunciaba este viernes la publicación por parte de la Junta de una licitación de más de 13 millones de euros para privatizar mamografías del cribado de cáncer durante los próximos 4 años, con posibilidad de un año de prórroga. Se trata de un servicio para la detección precoz del cáncer de mama a través de mamografías en unidades móviles de diagnóstico homologadas, según ha detallado Adelante Andalucía. Montes añadía que estas acciones del PP demuestran su falta de compromiso con la salud de las mujeres andaluzas, así como con la sanidad pública.
2: Más de 13 millones de euros para privatizar las mamografías en Andalucía. El gobierno de la Junta saca una licitación para privatizar mamografías del cribado del cáncer de mama. Hace casi un año de que saltó a la luz el escándalo de los cribados del cáncer de mama y las mujeres andaluzas todavía no saben qué es lo que pasó, cuál fue el origen del error, cuántas mujeres estaban realmente afectadas ni cuántas mujeres llegaron a fallecer debido a este error. ¿Cómo se va a garantizar que esto no vuelva a ocurrir si se están privatizando los servicios de detención y de cribado?
0: Montes ha señalado que el presidente de la Junta, Juan Manuel Moreno, dijo en varios plenos que había 0 mamografías privatizadas y no era verdad. Desde Adelante han aprovechado este asunto para destacar que en abril de este año su grupo presentó una propuesta de ley contra el cáncer que se desarrollará en los próximos meses y con la que, además de reforzar el sistema público de sanidad y la investigación, promueve medidas de apoyo integral para pacientes y familiares, así como plazos máximos de atención sanitaria.
2: Moreno Bonilla dijo en varios plenos que había 0 mamografías privatizadas. Y no era verdad. Vimos en plena ciudad de Sevilla camiones de empresas privadas para hacer mamografía. La nueva licitación demuestra la posición del Partido Popular frente a la sanidad pública, que es sistematizar las privatizaciones en nuestro servicio público de salud. Desde Adelante Andalucía vamos a estar frente a estas privatizaciones y estamos ya trabajando, como anunciamos en campaña, en una ley contra el cáncer, mediante la cual garanticemos un diagnóstico precoz y un tratamiento a través de nuestra sanidad pública 100%.
0: La respuesta de la Junta llegaba por parte de su vicepresidente primero y consejero de Presidencia, Sanidad y Emergencias, Antonio Sanz, quien desde Granada calificaba la crítica de Adelante como un invento. No privatizamos nada, ha añadido Antonio Sanz, quien ha destacado que en relación con el cribado del cáncer de mama se han mejorado todas las unidades con inversiones y más recursos humanos. Concretamente, detallaba un 85% de los 700 efectivos de refuerzo ya contratados para dar agilidad a las pruebas.
3: Eso es un invento. Mire usted, nosotros no privatizamos absolutamente, en esa materia no privatizamos y por lo tanto es falsa y no tiene sentido. Al revés, en materia de cribado de cáncer de mama hemos evolucionado y hoy cualquier paciente, cualquier mujer de manera muy especial que es atendida por el sistema valora cómo en los últimos meses hemos transformado, hemos mejorado, hemos potenciado los servicios, todas las unidades.
0: Fuentes de la Consejería de Presidencia, Sanidad y Emergencias explican que este servicio es un complemento, ya que el programa de cribado se realiza íntegramente en el sistema público andaluz. Son las 7:24 de la tarde, momento de hacer una última pausa y afrontamos la información más cercana, la información local y provincial.
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1: Abrimos la crónica local en Huelva. Guardia Civil y peritos apuntan a una anomalía en el carril roto como detonante del accidente de Adamuz. Nos lo cuenta nuestra compañera Rosa Gómez desde Mover Radio.
2: Buenas tardes, les hablamos ahora de las nuevas pistas sobre el accidente ferroviario de Adamuz. La investigación estrecha el foco sobre la vía y apunta a una posible anomalía en el carril como uno de los elementos que pudieron contribuir al siniestro. Según el acta final de la Guardia Civil, a la que ha tenido acceso distintos medios de comunicación de la provincia, la denominada fractura originaria se localizó en una soldadura del carril derecho de la vía por la que circulaba el tren Irio. Los peritos judiciales ponen además el foco en un defecto de nivelación detectado en ese mismo punto en octubre de 2025, unos tres meses antes del accidente. Se trata de un desnivel de 6,4 milímetros que, según los expertos, pudo provocar una sobrecarga dinámica sobre la vía y acelerar la fatiga del material. Los investigadores contemplan incluso la posibilidad de que existiera un microdefecto interno en la soldadura que no hubiera sido visible durante las inspecciones. Eso sí, los peritos advierten de que todavía no existe una conclusión definitiva y que pudieron intervenir varios factores. De hecho, las 114 soldaduras existentes en este sector habían sido declaradas aptas menos de un año antes de este accidente. Ahora el análisis de los restos del carril roto será clave para determinar qué ocurrió y si esa anomalía pudo estar detrás de la fractura que desencadenó este accidente. Esto es todo desde Moguer.
1: Y en Cádiz, un operario de la limpieza municipal encuentra un cuerpo sin vida, concretamente en Jerez de la Frontera, en un contenedor. Nos lo cuenta nuestro compañero José Manuel Jesús desde Onda Jerez Radio.
3: Hola, un trabajador de la limpieza hallaba esta mañana temprano el cadáver de una persona en el interior de un contenedor de la calle Sevilla en Jerez. Según su testimonio, al abrir la tapa del mismo para echar basura se dio de bruces con la imagen de un hombre boca abajo dentro del mismo. Tras dar la voz de alarma, se personaron en el lugar efectivos de la Policía Nacional, miembros de la Policía Científica que comenzaron sobre el terreno una investigación sobre lo sucedido tras comprobar que la persona se hallaba sin vida, mientras no lejos de allí aguardaba una ambulancia por si la persona pudiera aún tener signos vitales. Ya con el cadáver introducido en una bolsa negra, fuera del contenedor se levantó una especie de carpa para que los investigadores tuvieran algo más de privacidad a la hora de recabar datos y pistas sobre lo acontecido. A lo largo de la mañana se personaron en el lugar tanto el forense como el magistrado de guardia, que al tiempo decretó el levantamiento del cadáver, que ha sido trasladado al Instituto de Medicina Legal, donde se le practicará la autopsia. Por el momento son muchas las incógnitas por resolver, como por ejemplo la causa de la muerte o cómo llegó el hombre hasta ese lugar, algo que bien pudiese desvelarse a través de las cámaras de tráfico que jalonan prácticamente la totalidad de calle Sevilla y avenida Álvaro Domecq. Esto ha sido todo desde Onda Jerez Radio, Onda Local Andalucía, Cádiz.

Hoy se cumplen 12 años desde la muerte de Gustavo Cerati, todo un emblema del rock en español. El genio argentino moría a los 55 años, un 4 de septiembre, después de permanecer en coma durante 4 años, tras un accidente cerebrovascular que tuvo tras terminar un concierto en el que promocionaba el que era su último álbum, Fuerza Natural. Cerati dejó un legado más que amplio y miles de seguidores a ambos lados del Atlántico. Con su grupo, Soda Stereo, llenó estadios y dejó joyas como este clásico, de música ligera.

así nos vamos hasta el lunes. La información volverá a las 8:30 de la mañana. Lo hará en la primera edición de Este a Oeste. Mientras tanto, sean informados e informadas en su emisora municipal o comunitaria, nuestra página web y nuestros perfiles en redes sociales. Que disfruten del fin de semana, aprovechen las vacaciones si las tienen y ya saben que en la radio les haremos compañía.

Hola, desde Radio Torrós para la Onda Local de Andalucía, iniciamos una nueva edición del Rincón de la Poesía. Un programa de divulgación de nuestros mejores poetas universales y contemporáneos con la selección de los cantautores y artistas más destacados del panorama musical. Esta semana conocemos la vida y la obra de la escritora Lola Tórtola, Premio Nacional de Poesía Joven Miguel Hernández 2024. Programa conducido por Beatriz Reynoso, la producción técnica de José Manuel Rico y la lectura de poemas de Miguel Ángel González.

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Lo heredamos todo destruido. Ya de sus templos y de sus colinas, los dioses han sido expulsados. Ya los símbolos, ya los altares, ya los bustos han rodado. Ya no hay moral, ni fe, ni figuras verdaderas. No hay en el mundo una medida, talla de barro, estatua de piedra.

caminar por pasillos que no llevan a ningún sitio. 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

Lola Tórtola Hernández nace en Murcia en 1997. Es graduada en medicina y ha completado parte de su formación en las universidades de Murcia, la Sapienza de Roma y Comenius de Bratislava. Actualmente desarrolla su carrera como residente de cirugía plástica, estética y reparadora en Madrid. Su trayectoria literaria comenzó en revistas de poesía y dio un salto importante cuando obtuvo el Premio Nacional de Poesía Joven Miguel Hernández en 2024. También obtuvo el Accésit, el premio Adonais, en 2022 con Los dioses destruidos, misma obra con la que consiguió el premio Joven Nacional Miguel Hernández. Las claves de su poesía están en el derrumbe de las creencias, ya que alude a una generación que ha perdido las grandes certezas religiosas, ideológicas y culturales. En sus poemas aparecen continuamente la sensación de que vivimos entre ruinas y que los antiguos referentes ya no sostienen la vida contemporánea. Lola Tórtola habla de pérdida, de vacío, desencanto y crisis de sentido.

La voz inconfundible de Leonard Cohen con esta canción Who by Fire y Quién por el Fuego, en la voz de este poeta, novelista y cantante canadiense conocido por sus letras profundas, espirituales y filosóficas. Su voz grave y su estilo introspectivo lo han convertido en una de las figuras más influyentes de la música.

0: música de autor. Con esta canción, editada en 1974, reflexiona sobre el destino y la mortalidad en una canción que enumera distintas formas en que puede llegar la muerte, pero lo hace desde una perspectiva poética y meditativa.
1: Epitafio. Vine a Roma a escribir mi nombre en agua, a disolver 20 años de existencia vaga en este remanso cenagoso del tiempo. No en muros ni sillares, no a las letras como heridas en el mármol, no al mármol. Escribí mi nombre en el Tíber. Escribirlo en los charcos del metro, en el goteo de los refrigeradores. Escribir mi nombre, tu nombre, el nombre de todo cuanto fuimos y de lo que quisimos haber sido. Ciudad, edad para las cosas volátiles. Fui a Roma en un tren de las afueras a huir de los circuitos viciados en los suburbios del tiempo. De todo cuanto es blanco y recto. Y allí, el mundo entero en sus ruinas era nuevo, porque tú también lo eras.

Lola Tórtola escribía entre poemas entre guardias, trayectos en metro y noches de estudio, y concibe la medicina y la poesía como dos formas de aproximarse a la belleza y a la condición humana. En su libro, tan premiado, Los dioses destruidos, nos habla de la juventud como territorio herido. No es una poesía juvenil celebratoria. Habla de la precariedad emocional, de la dificultad para construir vínculos duraderos, la sensación de no pertenecer del todo a la época que les ha tocado vivir o la nostalgia por algo que quizá nunca existió. Se trata de una obra que expresa el itinerario de crecimiento de una generación cuyas expectativas no encuentran acomodo en el presente.

0: Otra de las voces míticas de la movida madrileña, Antonio Vega, con Nacha Pop, una de las bandas más representativas de esa generación de los años 80, una banda que, liderada por Antonio Vega y Nacho García Vega, destacó por la sensibilidad de sus letras y la elegancia de sus melodías. Escuchábamos Lucha de Gigantes, esta canción editada en 1987. Es una de las canciones más emblemáticas del pop español y su intensidad emocional la ha convertido en una obra de culto. Aunque su letra es ambigua, muchos la interpretan como una metáfora de la ansiedad, la soledad o las luchas emocionales personales.
1: 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Nómbrame. Nómbrame siempre. Si tu voz no viene a mis oídos y no me da forma tu lengua, no existo. No existo si no me nombras. Así que nómbrame siempre. Desde la sombra de la última habitación me llamas. Yo despierto. Voz que moja los pasillos como una música antigua. Tú me llamas y de entre el sueño yo resucito. Del paladar a la punta de los dientes, predícame en tu templo y nómbrame siempre. Porque si tú, mi profeta, no me amas, si se rompe tu fe y se quiebran las alianzas, si olvidas mi nombre, ¿quién entonces, más allá del púlpito en que hablas, se va a acordar de mí? No puede haber divinidad sin fieles. Seré Dios destruido. Si tú no me nombras, yo no existo.

En la obra de Lola Tórtola, Los dioses destruidos, nos habla de la cultura clásica y los mitos. Su formación en Roma dejó una huella profunda en la escritora. Los dioses grecolatinos, las ruinas antiguas y el imaginario clásico aparecen una y otra vez en sus poemas, pero no como erudición decorativa, sino como símbolos de un mundo cuyos cimientos se han quebrado. También nos habla de una poesía muy visual, con una voz personal, contundente y cargada de imágenes sugerentes. Sus poemas suelen construirse mediante imágenes intensas, ciudades en decadencia, estatuas y templos, cuerpos, paisajes nocturnos, escenarios de destrucción y belleza simultáneas. Esto la convierte en una autora muy agradecida porque las imágenes despiertan inmediatamente la imaginación de los lectores.

0: Escuchamos a Lorena McKennitt con The Mystic Dream, sueños místicos, en la voz de esta cantante, compositora y arpista canadiense reconocida por fusionar música celta, folk y sonidos inspirados en tradiciones de Oriente Medio y el Mediterráneo. Sus obras suelen evocar paisajes históricos, mitológicos y espirituales. The Mystic Dream, sueños místicos, es una pieza de carácter etéreo con una rica instrumentación de inspiración celta y oriental. La canción crea una sensación de viaje interior y búsqueda de lo trascendente.
1: Jornada ordinaria. Durante muchos años dormí un sueño desierto. Dormí toda la noche, dormí todo el día y dormí todo el tiempo. Por bares y bibliotecas, en mi habitación solar, en las calles repletas, por la autovía incandescente de mi vida. Enormes avenidas de la vuelta a casa. Aguardaban las alas adormecidas, frías como esqueletos de mármol, los cuartos helados de cama y escritorio, templos de la tarde. ¿Cuántas horas fallecidas en el culto de los cirios, de led y de tungsteno? ¿Cuánto quise salir y qué lo impedía? ¿Qué líquido y amarillo fue el tiempo?

0: En la obra de Lola Tórtola podemos adivinar la belleza y el cuerpo, y es que la medicina, su estudio y su trayectoria profesional sirven de base para la poesía, porque según la autora es una, sin duda, una anécdota más en su biografía. Ella misma ha señalado que la cirugía reconstructiva y la poesía comparten una preocupación por la belleza y por la reconstrucción de lo humano. En muchos poemas aparecen pues sensibilidad corporal con fragilidad, hablando de las heridas, la transformación, la conciencia de que todo es perecedero. También en su obra hay un tono elegíaco. Aunque se define como una persona vitalista, reconoce que su escritura tiende a la elegía. Ha hablado incluso de una nostalgia anticipada, la tristeza porque las cosas pasan y se pierden. Por eso su mejor definición para su poesía es que se trata de una poesía escrita desde el amor a la vida y precisamente por ello desde el dolor de su fugacidad.
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Pequeño vals en vienés en la voz de Enrique Morente, uno de los grandes cantaores del flamenco y renovador del mismo. A lo largo de su carrera combinó el respeto por la tradición con una constante exploración artística, acercando el flamenco a la poesía, el rock y otras expresiones musicales. Pequeño vals en vienés es una adaptación de un poema de Federico García Lorca, incluido en su obra Poeta en Nueva York. La canción transforma la poesía surrealista de Lorca en una experiencia musical intensa y emotiva. Hasta aquí esta edición del Rincón de la Poesía. Volveremos con más poetas y cantautores en próximas ediciones. Hasta entonces, ya saben nuestra recomendación: lean poesía.

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0: Efectos secundarios, Elena Rose y Silvestre Dangond, que suben a lo más alto del top latino urbano. Imparables.
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2: Proseguimos con Karol G, For You, My Love.

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9: Vamos con Elena Rose, quien contra

0: último baile, Lucra y Abraham Mateo, estratosféricos.
1: Proseguimos con Manuel Turizo y Elena Rose, la semana.

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0: Muy buenas tardes, saludos cordiales y bienvenidos un día más a Corazón Blanquinegro, el programa de Cadena Joven que les acerca a la actualidad de la Real Balompédica Galinense hoy en viernes de previa, la primera de una temporada que todos esperamos sea la del ascenso de la Real Balompédica Galinense, pero para ello hay que ir paso a paso, partido a partido, ver evolucionar a esta nueva plantilla confeccionada con el objetivo de estar el año que viene en Segunda Federación, pero aprendiendo de los errores del pasado sin lanzar las campanas al vuelo y tratando de ponernos el mono de trabajo en todos los campos que visitemos y, por supuesto, también en el Ciudad de la Línea. Yo creo que todo eso lo tiene muy asimilado la plantilla que dirige técnicamente Levi Cantero, porque él mismo se lo ha inculcado en estos meses de trabajo, de pretemporada dura, con muchísimos entrenamientos, y que por fin ahora ese trabajo debe ver sus frutos este sábado a partir de las 8 de la tarde en el municipal de Chiclana frente al titular de la localidad chiclanera. Un partido importante porque el equipo de Pérez Herrera es uno de los favoritos también a estar en la zona alta de la clasificación. Ha hecho un grupo magnífico y además un equipo entrenado por Pérez Herrera es sinónimo de querer estar en lo más alto. Por lo tanto, una buena primera piedra de toque en el camino de esta nueva balona que estrenará 11 y que llega con la plantilla casi al completo, menos Justi. Yo creo que es el único que no va a poder ser de la partida. El resto va a estar disponible para Levi Cantero y para la titularidad que él estime oportuno de esos 11 guerreros que van a saltar por primera vez esta temporada en partido oficial a dirimir 3 puntos en juego. Hoy, como es habitual, pues tenemos la previa de Levi Cantero. Pasan las temporadas, pasan los años, pasan las personas, pero hay cosas que no cambian. Allí hemos estado la gente de prensa de La Balona y un servidor para esa previa del primer equipo, esa previa de Levi Cantero que les vamos a ofrecer a continuación. También vamos a abordar los equipos que juegan este fin de semana. Tendremos con nosotros a Rodolfo para que nos hable de La Balona B, el técnico argentino que también es coordinador de la cantera albinegra, de ese partido del domingo de Bus frente al Jerez Industrial, y por supuesto al gran Jorge Báez, que nos acercará a la última hora del Atlético Zabal de Liga Nacional, de División de Honor de Juveniles, la máxima categoría del fútbol juvenil en España, en nuestro país, el equipo de más categoría de la zona, porque es la máxima nacional, con una plantilla también llena de juventud, llena de ilusión y con mucho trabajo, ¿eh? Ayer tuvimos la suerte, bueno, pues de estar allí un rato en el Virgen del Carmen, viendo un poco del partidillo del Atlético Zabal, y bueno, tiene buena pinta, hay futbolistas ahí que yo espero que nos den muchas alegrías esta temporada, una temporada que va a ser complicada y en la que va a haber que trabajar mucho, que se lo digan a los jugadores y al cuerpo técnico, que ayer en las 10:30 de la noche todavía estaban allí planificando cosas, trabajando y buscando tener, bueno, pues la mejor preparación para ese primer partido en tierras granadinas de este fin de semana. Como es habitual también, bueno, tendremos el análisis del Chiclana de la mano de Manolo Muiño y de Juan Mari Sánchez, el análisis de la jornada con Geray Mora, igual que la temporada pasada. Y también hoy viernes le vamos a ofrecer, en esta semana que ha sido un poco más corta de lo habitual, la lupa arbitral de nuestro querido y gran amigo Paco Carrasco, que nos analizará al primer colegiado que va a dirigir esta temporada a la Real Balompédica Linense, jerezano de la provincia, en este derbi provincial entre Chiclana y Real Balompédica Linense. Lo dicho, si les parece, entramos en materia. Vamos con la rueda de prensa del entrenador de la Real Balompédica Linense, de Levi Cantero.
1: Pues buenas tardes a todos. La verdad que la semana ha sido ideal, idónea, fantástica, ya con ganas de, siempre decimos lo mismo todos los entrenadores, que se nos hace un poquito larga la pretemporada, pero bueno, ver la motivación, la ilusión, si se ha trabajado de manera espectacular durante toda la pretemporada. Esta semana, siendo conscientes todos, sobre todo ellos, que ya empezamos a jugarnos algo, que son los 3 puntos, ha sido no te diría perfecta, porque la hemos buscado todas las semanas, pero sí ejemplar. Entonces, súper contento. De cara al rival, sabemos que va a ser un partido fortísimo, durísimo. Por un lado, Chiclana, lo poco hemos podido verlo, porque al final, en estas primeras jornadas, ninguno de los equipos tenemos información veraz del rival. Pero lo que hemos podido ir a Chiclana, que por cierto, agradecer el trato que tuvimos de primera hora, la predisposición del club y cómo nos trataron allí cuando fuimos. Nada, un equipo que tiene una buena base de años anteriores, donde personalmente me encanta la dinamicidad que tienen los jugadores, los cuatro de arriba, o los tres de arriba junto con los media punta. Y nada, un equipo de jugadores contrastados, donde va a gustar el partido, digo, aparte de lo duro, lo futbolístico que nos centramos, que es lo que realmente me interesa, a mí nos interesa a nosotros, que somos dos equipos que vamos a querer la iniciativa del balón, vamos a querer llevar la iniciativa en todo momento, y entonces se verá qué haremos cada equipo con cuando seamos dominadores y cuando seamos dominados. Y yo siempre digo, en esta sociedad confeta futbolística de hoy día, donde hemos pasado del gusto por jugar a la preocupación por no perder, tienen mi respeto a todos los entrenadores, en este caso José Manuel, como los equipos como el Chiclana, cuando juegan a tener la posesión de balón y ser dominadores, tienen todo mi respeto, y por eso somos conscientes que va a ser un partido duro pero atractivo de ver.
2: David, de cara a este primer partido, ¿alguna preocupación especial que hayas tenido a lo largo de la semana? ¿Algo que hayas hecho especial en un capítulo de cara a David?
1: No, a colación de la primera pregunta, te diría que sabiendo que va a ser un partido de propuesta de llevar la iniciativa a un equipo y otro, la interpretación sin balón de ambos equipos. Cuando ves lo que les pides, te lo dan, y te lo dan de manera tan cualitativa y tan buena, pues simplemente que si son capaces de mantener, como lo van a hacer, la concentración y el fútbol que atesoran dando de continuidad toda la semana a mañana, estoy tranquilo dentro de la concentración y los nervios que requiere el primer partido de liga.
2: Ya has comentado que tienes una plantilla con la que pueda haber un equipo de distintos registros según el partido al que te vayas a enfrentar. ¿Qué registro lo que vamos a tener esta semana de
1: balón?
2: ¿Qué vamos a tener? ¿Cuál va a ser tu primer equipo?
1: El equipo va a ser un equipo ofensivo, dominador, vertical, con paciencia con el balón. Eso espero, que vamos a ver que nos vamos a enfrentar a un rival que van a saber jugarnos muy bien. Y luego, sobre todo, yo siempre digo, tenemos que tener el plan A, el plan B y el plan C. Y si de ninguno, porque al final el fútbol contamos con ese factor indominable que es el azar, si no saliese por la razón que sea el plan de partido A, B y C, nos retomamos nuestros orígenes recios, vamos desde lo más intrínseco, desde lo más visceral, y en fútbol podremos ganar, podemos no ganar, pero en cuanto a ganas, motivación, ese hambre dentro del partido, esos ingredientes y esos pilares con los que se sustenta este club y ese espíritu de club, no nos puede ganar nadie, pero ni mañana ni ninguna de las 34 jornadas, y eso es lo que estoy totalmente, por eso estoy tan tranquilo, porque sé que si no sale plan A o plan B de partido, el espíritu recio va a aflorar mañana en Chiclana, y es de lo que nos podemos sentir siempre orgullosos.
2: Un entrenador hace un once inicial siempre es difícil, porque puede ser injusto con uno con otro cuando todos trabajan bien, pero yo entiendo que para ti va a ser difícil hasta hacer la convocatoria.
1: Sí, de hecho así ha sido, porque también yo se lo he comentado en la charla para terminar el entrenamiento, que tengo una profesión que amo, que me encanta, que es mi pasión, pero en pocas profesiones uno es más injusto que justo, porque si de 24 jugadores siempre se quedan 13 sin jugar, está siendo más injusto con personas que aprecias, que quieres y que se merecen jugar. Pero sabemos que esto es muy largo, al final la última decisión la tomo yo, hay que ser profesionales en todos los sentidos, y creo que es un partido para aportar tanto el que juega 90 minutos como el que juega 70, el que juega 15 o el que no juegue, pues que aporte desde fuera y a partir de mañana que trabaje de cara a la semana siguiente.
2: ¿Bien, me cachorro totalmente recuperado? ¿Hay alguna baja?
1: Sí, bien más, siempre digo, el momento que Viedma le han dado el alta, jugaremos con Viedma y Viedma. Entonces, eso lo puedo adelantar, que sí, Cachorro está disponible para ser alineado en el 11 titular. Entonces, pues nada, veré qué 11 sacamos, porque a día de hoy hasta tengo dudas, pero que te digo que Viedma es un jugador tan especial y tan clave para nosotros, que el momento que está disponible, pues jugará porque lo decido yo y no es más.
2: Por mi parte, la última ya, la afición se vuelve a emocionar, está con el equipo, se espera desplazamiento masivo a Chiclana, ¿cómo se está pensando para vosotros?
1: Un plus no, es un plus superlativo, máximo. A mí no me cansaré de decirlo y que no suene ni a ventajista ni a pelota lo de esta afición, lo de esta ciudad con el club es algo envidiable, que hasta que no estás dentro no se puede explicar. O sea, mejor dicho, hasta que no estás dentro lo vives de esta forma, y darle gracias infinitas. Sí, y soy consciente porque me lo han hecho llegar y saber todo el desplazamiento masivo que va a haber, y nada, nosotros tenemos que devolverle un 10% de todo lo que nos están dando. Vamos a hacer una comunión perfecta, que estoy totalmente seguro que así va a ser, que os vais a sentir hiper mega orgulloso de la imagen del equipo, porque al final el ADN recio va a ser ingobernable, va a ser sí o sí o también el que vamos a desplegar. Luego el fútbol se darán las cosas, no se darán las cosas, pero nosotros, el trabajo, como te dije en su día, el otro día en la entrevista, a mí nadie me va a poder reprochar en la calle, en el club y nada, que la gente no se siente identificada con el equipo, y al final de eso se trata. Y yendo con esa mentalidad vamos a tener mucho mayor porcentaje de victoria, como estoy seguro que así vamos a conseguir los 3 puntos.
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0: Pues como cada semana, como ya hicimos el año anterior y el otro y el otro, tratamos de buscar un rincón para analizar al rival de la Real Balompédica Linense, en este caso al Chiclana Club de Fútbol. Y para ello tenemos a nuestra pareja de entrenadores de lujo, que son los que nos dan detalles de todo lo que tiene que ver con el rival de la Balona. Lo vamos saludando ya, si les parece. Juan Mari Sánchez, muy buena.
4: Buena, Francis.
0: Buena y enhorabuena, que no hablamos de la temporada pasada, por ese fichaje por el San José y por ese comienzo de liga que habéis tenido.
4: Sí, sí, muchas gracias. La verdad que ilusionado, a ver si este año podemos dar la sorpresa y ganarle la liga al Lincoln. Bueno, primero también que está por encima de los demás equipos, claro. Y la verdad que bien.
0: Yo me alegro que estés contento. Don Manuel Muñoz, muy buenas.
5: Hola, buenas tardes.
0: ¿Qué dos días después, qué sabor te dejó la entrevista con Leví?
5: Bueno, pues la verdad es que es
0: positivo. Por cierto, mucha gente, ya te lo trasladaré en persona, pero me han trasladado muchísima gente que te traslade su felicitación por esa entrevista.
5: Sí, ¿no? Bueno, yo siempre digo que yo soy responsable de la mitad del mensaje, la otra mitad ya el oyente. Pues nada, la verdad es que positividad por todos lados, porque desprende positividad por todos los poros de su cuerpo, está claro. Y esperemos que le acompañe la suerte y pueda hacer un buen labor.
0: Uh-huh. Juan Mari, pudiste ver también el partido del domingo con el Marbella, no sé si alguno más de esta pretemporada de la Balona. ¿Qué te parece el equipo, esas líneas maestras que ha tratado de inculcar el míster?
4: Hombre, ahora mismo el comienzo, contando con la pretemporada, pues ilusionante. Un equipo alegre, un equipo muy vertical, que aprieta bien arriba, un equipo que parece que va a todas con lo que el míster quiere transmitirle, y la verdad que en principio la pretemporada muy bien. Ahora la verdad que el sábado ya empieza lo bueno, donde cambia todo por completo. Ya estamos hartos, sobre todo los entrenadores, ya lo sabemos, que las pretemporadas son sensaciones, no son resultados, y esperar que esas sensaciones tan buenas pues se reflejen el sábado en el partido en Chiclana.
0: Es que por muy buena pretemporada que se haya hecho, Manolo, esta semana es distinta. Los futbolistas ya tienen en el estómago esos nervios, ese ahí de que el partido del sábado ya sí es importante, todos quieren empezar de titular, es un rival también complicado. Esta semana cambia todo.
5: Sí, totalmente. Un partido de competición no tiene nada que ver con pretemporada. E incluso de pretemporada, cuando tú juegas contra un equipo de superior categoría, que te da una motivación más. Porque, claro, el partido pretemporada empieza a gustarte y termina haciendo cosas que no hacías desde que tenías 15 años en el campo. Pero aquí pasan los minutos, pasan los momentos, hay situaciones difíciles. Ya no te digo nada si un rival se te pone por delante. Cambia totalmente el contexto de partido.
0: Uh-huh. Bueno, Juan Mari, el Chiclana, yo lo cuento para estar arriba, no sé tú.
4: Yo, por el entrenador que tiene, puede ser una de las sorpresas, porque José Manuel Pérez Herrera, pues la verdad que es un entrenador ya que ha conseguido cosas, tiene ascenso de tercera a segunda B, a la antigua segunda B. Un entrenador que aquí en Cádiz pues tiene muy buen cartel y que no regala nada. Un sistema 1-4-2-3-1, 1-4-4-2, defendiendo mucho en bloque bajo y saliendo las contras, no arriesga desde atrás, y donde tiene jugadores arriba que sí que son determinantes. Lo que yo veo que donde flaquea más es en centro del campo y la parte de atrás, que no los veo futbolistas para competir por estar arriba, pero al final si él consigue sacarle el máximo partido a ese equipo, pues te puede encontrar, puede dar sorpresa. La verdad que sí que tiene jugadores, sobre todo arriba, como he comentado, que pueden ser determinantes, como son Magui, que ha tenido siempre nivel de Primera Federación, Carri igual, de Primera Federación, y Dani Guerrero, que es un delantero contrastado en la tercera, y después tiene chavales jóvenes como Jesús Márquez, hay un futbolista que ya tiene un bagaje y tiene gol desde la banda derecha, y Cuenca, que es un extremo que ha venido el Conigue, lleva unos pocos años en el Conigue, también un extremo con bastante gol. Medio campo tiene a Javi Pérez, que ya lo conocemos, un futbolista que aquí pues no es un futbolista que caiga bien en la afición, pero sin embargo a mí es un futbolista que me gusta. Uh-huh. Futbolista comprometido, que yo creo que no tuvo suerte aquí. Alá, pues he visto el partido del Cádiz, pues jugó Jaime, un central pivote que va bien el juego aéreo, tiene buena salida a balón, y yo creo que normalmente jugará ahí, porque he visto la plantilla y no veo tampoco futbolista ahí de mucha referencia en medio campo. Atrás, pues, central seguramente parece que va a jugar Oca, que es un central veterano, va a Saluqueño, Jerez, central ya que viene de vuelta con 35 años, y al lado un chaval joven que estuvo el año pasado en el Coni. Creo yo que el que jugará, que es Galafate, central zurdo de la cantera del Cádiz, y que tiene muy buena pinta. Banda parece que la parte derecha es segura de Marco, que ya jugó el año pasado, y la parte izquierda, no sé, tiene distintas alternativas, parece. Tiene Manu Márquez, un chaval también de cantera de equipo de mi padre del Cádiz también. Y al lado tiene Ángel, que está bueno el antoniano, extremo lateral, y el otro, pues no me acuerdo ahora el nombre también, no sé cuál de los tres jugará. Contra el Cádiz jugó Manu Márquez, chaval joven. Y en la portería, pues, está Ricardo, un chaval joven de la cantera de Jerez. Y el otro es Nico, un portero que estuvo aquí en el San José hace 2 o 3 años, pero jugó la competición europea, no estuvo bien, y el año pasado estaba con ellos, jugó, tío, 12 partidos.
0: Uh-huh. Manolo, uy, el micro que se me va. Manolo, ¿esperas un Chiclana con todo lo que ha dicho Juan Mari, con la llegada sobre todo de Pérez Herrera, que es un técnico que suele proponer? ¿Esperas un Chiclana que eso, que proponga, o al ser la Balona quien llega de visitantes, va a esperarnos un poquito a ver cómo va transcurriendo ese partido?
5: Hombre, yo creo que el cambio de modelo empieza con el cambio de entrenador. Evidentemente Cortillo tiene grandes virtudes, pero todos conocemos a Cortillo y sabemos que es un entrenador que juega más conservador, más bloque bajo y salía transiciones. Este entrenador, con el Chiclana que ha formado, yo creo que va a salir un poco más por el partido, va a querer ser protagonista. Primero en su campo, segundo porque el campo va a estar en buen estado, y tercero porque el primer partido y encima contra la Balona, y hay una espina pendiente de la última visita que tuvo la Balona allí, el partido aquel que se ganó, creo, 2-3 o 2-4 al final. Uh-huh. Entonces yo creo que el equipo va a proponer. Es un equipo un poquito más elástico y más estirado que lo tenía Cortijo. Lo que sí es verdad que la gente de arriba, como ha nombrado Juan Mari, Dani Guerrero, Maui, no sé cómo reaccionarán a la exigencia que le pida el entrenador, porque ahí tienen que trabajar todo. Entonces esos son jugadores que el trabajo sin balón, pues, lo pueden notar. Y la parte defensiva, sí, es verdad que es la parte, creo yo, la parte más noble del equipo, por llamarlo de alguna manera, quitando a Ángel, lateral izquierdo, que ya marcó el año pasado su nivel. Yo creo que eso, que es un equipo que va a proponer, y el partido se puede no marcar, pero sí es verdad que los primeros 15 minutos el que se haga dueño del partido es el que puede dominar la situación.
0: Uh-huh. Juan Mari, ya hace tiempo que no nos enfrentamos a un equipo de Pérez Herrera, pero cuando lo hemos hecho en el pasado, a mí se me queda en la retina que son equipos que quieren jugar al fútbol, que suelen jugar bien.
4: Yo me enfrentaba a Pérez Herrera como entrenador y como segundo entrenador, y Pérez Herrera propone a partir de ganar segunda jugada, a partir de uh-huh. presionar arriba, es cuando propone de medio campo para arriba, pero desde la parte de atrás no propone. Pérez Herrera normalmente, pues, busca el juego directo o busca llegar rápido a medio campo.

0: en el medio campo de la Balona.
1: Manolo, Levi Cantero, el entrenador de la Balona, en esa entrevista que emitimos el pasado martes, nos dijo que tenía un equipo, una plantilla para ver balonas con distintos registros. ¿Qué registro es el que nos hace falta para ganar en Chiclana? ¿Qué tipo de equipo?
2: Bueno, yo creo que el modelo a seguir que ha tenido esta pretemporada y sobre todo el último partido, ese es el modelo que va a seguir. Porque está claro que el talento que se le ve que tienen los jugadores, si le aplica la obligación y el esfuerzo que tienen que tener, no tiene por qué cambiar de modelo. Distinto es que tenga jugadores como he señalado de alguna manera o he dicho, como por ejemplo Maui, que no es un jugador sin balón que se pueda anotar y tenga influencia. En la Balona, según hemos visto, cuando el equipo no tiene la balón, curran todo y ahí trabajan todo. Si a eso le suma que tienen talento cuando tienen balón, pues no creo que cambie mucho el modelo.
1: Va a ir gente, Juan Mari, ha calado. Bueno, la Balona siempre cala a principio de temporada, el aficionado siempre se ilusiona, ¿no? Pero que bueno, que yo veo movimiento, ¿eh?
0: Sí, sí, yo creo que es una tónica habitual en la Balona. En la Balona al principio la afición se ilusiona con nada, esta afición, pues una afición que rápidamente se ilusiona y que olvida el pasado. Bueno, no lo olvida tanto, pero vamos, que sí que se ilusiona muy rápido y que rápidamente, pues, si hace, encima salen buenos resultados y buenos partidos como ha habido en la pretemporada, lo que hemos podido ver, pues yo creo que va a un sitio cercano como Chiclana y en temporada todavía, que son temporadas de verano buenas, yo creo que va a haber bastante gente de la línea.
1: Ojalá que así sea, Manolo, que vivamos allí un ambiente magnífico, pero sobre todo que nos traigamos los tres puntos.
2: Sí, vamos, ya como comentamos el otro día, yo creo que por mucha gente que vaya de Chiclana, es que no sé dónde va a meter tanta gente, porque de la línea va a ir bastante. Uh-huh. Y yo, de Chiclana, el aficionado también está, porque yo ya lo he comentado y lo dijimos, que el último partido dejó allí una espinita. Uh-huh. Porque el Chiclana es verdad que el último partido no salió por los tres puntos, quería ganarle a la Balona como fuera. Y ahí hay una espinita. Entonces yo creo que va a haber un buen ambiente de fútbol, que no pase nada en la grada, en el campo, y obviamente que la Balona se traiga los tres puntos.
1: Pues ojalá que así sea. Omar y Manolo, que muchísimas gracias por estar con nosotros.
0: Venga, pues muchas gracias, Francis.
1: Nosotros continuamos con más información de la Real Balompié de Calinense.
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1: Pues continuamos con más información de la Real Balompié de Calinense y vamos ahora otra vez a conocer, bueno, pues un poquito más del rival de este sábado, del inicio de liga, del Chiclana Club de Fútbol, pero además también queremos que nuestro siguiente invitado pues nos cuente un poquito cómo se puede ver el partido de fútbol desde la línea de la Concepción para aquellos que no se vayan a desplazar. Para ello tenemos pues a nuestro compañero en las labores informativas, Goyo Iglesias, de Tuya Televisión, en Chiclana. Goyo, muy buena.
5: Muy buena, Francis. Un lujazo volverte a escuchar, ¿eh? Ya te echaba yo de menos desde hace muchísimo tiempo.
1: Lo mismo te digo, qué alegría me dio verte allí el año pasado, que no te hacía yo en Chiclana. Oye, ahí estás tú, que bueno, eres el rival a batir.
5: Sí, bueno, tú sabes, a mí soy facilón.

0: me engañaron hace ya mucho tiempo, regresé a los medios de comunicación y bueno, ahí estoy, me quieren mucho, han vuelto a confiar en mí este año porque están como cabras los directores de allí, pero bueno, algo haremos y tú sabes, lo intentaremos hacer lo mejor que sabemos hacerlo y como yo digo siempre, pues algo progresamos adecuadamente.
1: Bueno, que si progresáis, pues claro que progresáis, porque además sois los que vais a llevar la señal del Chiclana a todas aquellas personas que no puedan ir a los partidos, ¿no?
0: Pues efectivamente, Tuya Televisión este año ha apostado por que el Chiclana Club de Fútbol sea uno de los equipos que, bueno, pues dé todos los partidos en directo. Tuya Televisión ha intentado, bueno, pues llegar a un acuerdo con el Chiclana, ahí siguen negociando, tú sabes que nosotros somos más de trabajar. Luego ya las cuestiones de despacho, ahí hasta que lleguen a los acuerdos, hicimos una primera prueba hace ya, creo que en un partido contra un equipo que me llamó la atención porque es la primera vez en mis años de retransmisión que traían los dorsales en el pecho, pero de un tamaño chiquitito, chiquitito, que no sabíamos pues quién era quién, yo creo que equivocamos todos los nombres, pero bueno, era un partido de pretemporada, ahí hicimos la prueba, yo no sé si el presidente y el director de Tuya Televisión, bueno, pues habrán seguido limando alguna aspereza que otra de cara a una temporada que vuelve a ser muy ilusionante para Chiclana, para Tuya Televisión y yo creo que para todos los aficionados al mundo del fútbol en la tercera división.
1: Bueno, ¿qué Chiclana vamos a ver este sábado?
0: Pues un Chiclana muy muy ilusionante el que esperamos esta temporada, porque evidentemente con la marcha del anterior entrenador, pues la llegada ahora del nuevo técnico del conjunto chiclanero, pues viene con muchísima ilusión de cara a una temporada, bueno, pues que fíjate solo las coincidencias del fútbol. El año pasado arrancábamos nosotros en el campo de la línea. Uh-huh. Hoy este sábado recibimos a la Real Balompédic Calinense. Allí tuvimos la suerte de ser un debutante después de 13 años peregrinando por diferentes campos y llegar a la tercera división y dar el zarpazo, ¿no? O el sorprazo, como quieran llamarlo, porque le ganábamos a uno de los candidatos y claros favoritos al ascenso de la categoría. Era 1-2, si no me equivoco, ese resultado, pero luego no hay que olvidar que la vuelta, pues el conjunto de la Real Balompédic Calinense nos dio aquí un repasito y nos ganó 2-4. Pero evidentemente nosotros estábamos pensando en que el Chiclana lo primero que tenía que hacer era conseguir la permanencia. Y este año, con José Herrera, hay una disposición táctica diferente. Un equipo que le gusta sobar, por decirlo de alguna manera, la pelota. Y creo que podemos ver un Chiclana muy ilusionante. Pero evidentemente José Herrera, con el que charlábamos hace unos días, nos decía que no hay que olvidar que viene un gigante, un equipo que tiene todas las aspiraciones, tiene el presupuesto, tiene entrenador, tiene equipo para intentar este año dejar la tercera división y ascender de categoría. Pero claro, como siempre dice José Herrera, el fútbol no son nombres, luego hay que jugar y evidentemente Chiclana no va a regalar absolutamente nada al conjunto de la Real Balompédic Calinense.
1: Mm. Un partido en el que se va a ver también un buen ambiente en las gradas. Supongo que hay expectación allí por ver a este nuevo Chiclana y también va a ir una nutrida representación de la afición de la línea de la Concepción. Supongo que tendrán partes delimitadas en el terreno de juego para las dos aficiones, como el año pasado. Espero que un poquito más separada, pero bueno. ¿Cómo va a estar eso?
0: Sí, de todas formas, aquí no creo que haya nunca ningún problema. Yo creo que el aficionado, tanto de la Real Balompédic Calinense como de Chiclana, no es el antiguo aficionado que era más tonto que yo, mira que yo soy tonto, pero de estos que saben que al final esto es deporte, es fútbol, 2 y 2 no son 4, uno tiene que ganar, uno tiene que perder, o los dos pueden empatar, pero yo creo que la gente lo que va es a disfrutar del fútbol, y bueno, tontos se encuentran en todos los lados, ya te digo, pero evidentemente, ya viste que el año pasado no hubo ningún problema aquí en casa, después de que el conjunto de la Real Balompédica consiguiera esa victoria por 2-4, El campo que os vais a encontrar, el césped, está ahora muy bien, que es sorprendente, pero ya te digo, también veréis que han empezado unas pequeñas obras, han tirado el antiguo vestuario donde se ubicaban los equipos visitantes, donde se daba la rueda de prensa, porque parece que empieza a tener o empiezan a intentar, ver que el Chiclana necesitaba un campo, necesitaba una remodelación, el municipal. Y parece que empieza, ¿no?, a ver esos pequeños mimbres de intentar pues darle un campo como se merece a este Chiclana Club de Fútbol.
1: Pues esperemos que sea un ambiente magnífico. El césped también me han dicho que está bastante mejor que el año pasado, que ya es algo. Lo que hace falta es que empiece ya a rodar la pelotita, que se está haciendo muy largo este verano ya, Goyo.
0: Se está haciendo largo, hace un calor increíble. Esperemos que a las 8 de la mañana, de la tarde, el calor va a asistir de todas formas. Quizás lo que más nos preocupa, que yo os lo aviso a los compañeros de los medios de comunicación que vengáis, a los aficionados, que aquí los mosquitos son casi como murciélagos. Se nos posó uno en el micrófono y ya decíamos, parecía que tenían dientes. Es quizá lo que más preocupa ese mosquito que pueda existir para tanto para los jugadores como para los aficionados. Pero quizás más para los jugadores, que son los que están en el rectángulo de juego y con este fuerte calor que está reinando, ya decimos, aquí en la localidad de Chiclana de la Frontera.
1: Pues nada, nos llevaremos antimosquito también. Hasta allí más seguro, que no nos hacía falta un helicóptero este nos pinchara, vamos. Bueno, saberlo todo, Goyo. Que me alegro de escucharte en los medios de comunicación, que muchas gracias por atendernos y que Dios mediante nos saludamos este sábado, ¿no?
0: Sí, no te preocupes, este sábado nos saludaremos y de todas formas, yo ahora mismo lo que voy a hacer es ponerme manos a la obra, hablaré con la dirección de Tuya Televisión y te tendré informado al dedillo de cómo se va a poder el aficionado de la Real Balompédica Calinense disfrutar de este partido del sábado, del inicio de liga en el grupo décimo de la tercera división. Fíjate que yo sigo diciendo grupo décimo de la tercera división, porque es que aún eso de tercera federación grupo 10...
1: Sí, suena peor.
0: Claro, yo soy muy antiguo también. Ya, eso, el que ha navegado por esta tercera, segunda división B, pues es verdad que se nos ven los años. Es como dicen, no sabemos ya manejar ni Twitter, ni X, ni nada de esto.
1: Nada de nada. Pues Goyo, que muchas gracias.
0: Gracias a vosotros. Como siempre, ha sido un placer, de verdad, volverte a escuchar y con muchas ganas de verte aquí el sábado.
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1: Buenas tardes, amigos de corazón blanquinegro. Una temporada más, me encanta seguir con ustedes y con la gente maravillosa de G por la línea. Intentaré llevar de nuevo la lupa arbitral que deseo sea del agrado de todos los balonos. Comienza la temporada 2026-27 y la Real Federación Andaluza de Fútbol ha designado para el partido de la jornada 1 del grupo décimo de Tercera Federación, que se jugará el próximo sábado, día 5 de septiembre, a las 20 horas, en Chiclana de la Frontera, entre el Chiclana Club de Fútbol y Nuestra Balona, en el estadio municipal de dicha localidad, al colegiado de Cádiz, José Antonio Ruiz España, perteneciente al Colegio Gaditano de Árbitros. Es su cuarto año en la categoría. Es un árbitro que promedia unas 5 tarjetas amarillas por partido y que no se piensa en las rojas. Nunca nos ha arbitrado en partido oficial. Será auxiliado en las bandas por Adrián Peña González y Adrián Bazán Muñoz, ambos del Colegio Gaditano de Árbitros. Mucha suerte y buen comienzo a Nuestra Balona y buenas tardes.
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4: Tiempo ahora para analizar la primera jornada de competición. Bueno, como no había jornadas anteriores ni nada, pues no vamos a tratar de analizar cómo está el grupo, el potencial de los equipos de este grupo décimo de Tercera Federación de cara a la temporada 2026-2027, que se presume larga, intensa, interesante y en la que esperemos todos que la Real Balompié de Calinense pueda lograr el objetivo del ascenso de categoría. Para ello, y como suele ser habitual, lo fue durante toda la pasada temporada, tenemos con nosotros al especialista en la materia, don Geray Mora. Muy buenas.
5: Muy buenas, Francis. ¿Qué tal?
4: Te digo yo, ¿cómo estás? ¿Qué tal las vacaciones? ¿Bien?
5: Bueno, bien.
4: ¿Has desconectado?
5: Sí, un poquito. La verdad es que el Mundial prácticamente ha sido de descanso, más que he visto España un poquito, pero lo demás de fútbol un poquito desconectado, porque claro, si no, como vamos a estar de cabeza durante tantas jornadas, que los meses son bastante largos, parece que no, pero las vacaciones de verano vienen un poquito bien para desconectar.
4: ¿Y qué tal? ¿Qué te parece este grupo décimo? Porque algo habrás tenido tiempo de ver, ¿no?
5: Sí, sí, bueno, el grupo creo que es más fuerte que el año pasado, al menos los equipos de abajo creo que no, este año no hay un Castilleja, un Coria, que son equipos muy, sobre todo aquí en el municipal, iban a ser unos equipos muy, por así decirlo, fáciles de ganar, pero creo que este año va a estar complicada la cosa, tanto fuera como dentro de casa. Bueno, fuera siempre va a ser complicado, pero dentro también los equipos van a intentar también ir a por nosotros, bueno, y a todos los equipos. Creo que va a ser un grupo bastante igualado y va a ser complicado, ¿verdad?
4: ¿Paquete de favoritos, aparte de la Balona?
5: Bueno, la Balona este año yo por lo menos lo meto en un segundo paquete. No tanto segundo, pero un escalón un poquitín más abajo de los tres primeros, que serían para mí Jerez, que acaba de bajar, el Portuense, que acaba de subir, que es una sorpresa, claro, es que pasamos de un Castilleja que subió a un Portuense que viene con un proyecto bastante ambicioso por detrás. Firma jugadores muy, muy buenos que lo han hecho y creo que tendrían cartel incluso algunos hasta en primera ref. Así que es un proyecto interesante. Y el Dos Hermanas también creo que va a ser una continuidad el año pasado y mínimo el playoff lo va a tener, yo creo. Porque ha firmado varios jugadores que también eran bastante buenos en el Ceuta B. Algunos, bueno, también Shea de aquí, Luis Madrigal también, que estaba en el Atlético Central el año pasado, algún es balono. Y bueno, es un equipo que creo que va a ser también bastante competitivo. Es verdad que la pretemporada no ha ido muy bien los resultados, pero es que para mí, prácticamente ahora en la primera jornada veremos cómo el Marbella no le van dos, el sanluqueño en el campo de Marbella no le van 2-1 0-3 al Marbella. Esto está más que claro. ¿Por qué? Porque los equipos ya en primera jornada ya se toman el partido muy en serio. Ya van los dos equipos al 100% pretemporada. Puedes ver algún equipo que por lo que se hace esta semana entrena más fuerte y están un poquito más físicamente uno que otro y bueno, según también cómo se toma el partido, cada uno.
4: Con lo contento y lo ilusionado que estaba yo, ya me ha puesto todos mis pies en el suelo otra vez. ¿Hay tres equipos mejores que la Balona ya? ¿Todavía no hemos empezado?
5: Yo creo que sí, la verdad.
4: Qué miedo me da a mí esto, Geray.
5: No, la verdad, yo...
4: No, hay que ser sincero con lo que uno piensa, ¿eh?
5: Sí, sí, porque al final decirte que la Balona va a ser campeón, claro. Y vamos a salir todo con la gorra, no, la verdad es que...
4: Mejor así.
5: Nos vamos a llevar un palo muy gordo como lo estamos llevando todos los años. Y hay que poner siempre los pies en el suelo porque cualquier jornada... Llegamos el año pasado, que íbamos con 20 jornadas, vamos a Ceuta, el equipo por lo que sea, pues cayó en ese partido y desde ahí poco está bajo sin freno. Hay que tener mucho cuidado con lo que se dice, porque en cualquier momento los equipos, por lo que sea, pierden el fuelle, porque ya venía arrastrando algo de detrás y ya en una jornada ya empieza a salir todo y claro, pues pasan ciertos problemas que es mejor no evitarlo.
4: Bueno, paquete de favorito, ya lo has dicho. Sí. En el segundo paquete, que en el que está la Balona, equipos aspirantes, bueno, ¿cuánto puede haber?
5: Ahí la verdad es que está complicado, sí. Hay un abanico más amplio porque creo que pueden ser media tabla. Algunos. Es que también, claro, las incógnitas a la hora de que los equipos al final, en tercera federación, hay muchos que vienen de división de honor, ¿qué tal? Entonces es más difícil conocer esos sub-23. Por ejemplo, la Balona sí que lo meto en el segundo paquete porque, por ejemplo, en el sub-23 tenemos un Robert Molina, que acaba de venir, el Xurriana.
4: Buen jugador.
5: Pero sí, ha venido de un equipo que acaba de hacer playoff, o sea, es un jugador cotizado. No es lo mismo que venga alguien de, yo qué sé, del sanluqueño juvenil y pase a un portuense y digas tú, bueno, ¿cómo será este jugador? Es un poco desconocido para el que no lo conozca o haya visto algún partido de él. Bueno, en ese grupo creo que está el Boyullo, creo que esta temporada también va a estar fuerte, ha firmado un jugador que ya venía haciendo muy buenas temporadas, está Josiel Núñez, que me refiero, creo que no sé cómo estará físicamente, pero es un equipo que ha firmado varios jugadores bastante buenos de allí de la zona. El San Roque de Lepe también tiene una parte alta bastante buena, firma varios jugadores muy muy buenos. Pero también, claro, son equipos que creo que pueden tanto estar en parte harta como en colarse en un posible playoff cuarto o quinto, que está en media tabla y pasar un año tranquilo. O sea que, porque claro, hay mucho media tabla que pueden acabar arriba, tanto puede sufrir por abajo, pero creo que descender, por ejemplo, no, pero que van a estar ahí en esa media tabla. El Pozo Blanco también, una continuidad del año pasado, varios jugadores que siguen, el entrenador no. Pero creo que más o menos va a estar también en esa parte media. Luego, todos prácticamente creo que van a tener un nivel igual. Algunos, los filiales sobre todo, creo que van a sufrir, menos el Cádiz Mirambilla, los demás filiales. Bueno, el Betis C, la verdad es que para mí es una incógnita. Solo conozco dos jugadores, pero por ahora la verdad es que va a ser complicado decir un pronóstico. El entrenador dio una comparecencia que decía que quería luchar por ascender. Y viendo que el Betis B está en segunda federación, lo pongo un poco en duda. También, claro, el nivel que puede tener un División de Honor del Betis, la verdad es que es bastante de bastante calidad, claro. Así que, bueno, veremos cómo se adaptan a esta tercera federación. Pero decir un primer pronóstico, decir quiero ascender, me imagino que tendrán materia para poder decir eso.
4: No, esas canteras tienen futbolistas, está claro.
5: Luego, en la parte más baja, que creo que sí que van a descender, muy probablemente, yo creo que el Tomaré tiene todas las papeletas. El Tomaré tiene una plantillita, bueno, una plantilla creo que es inferior a los que tienen una media tabla. Y el Sevilla C también lo va a tener muy complicado, porque prácticamente no ha firmado nada. El primer equipo ya sabe todo el mundo la noticia cómo está. Está fatal. El segundo va a tirar a Galeano de los mejores jugadores que vea. Y el Sevilla C pues, se va a quedar pues, con los jugadores que tenía ya el año pasado. Algunos que estarán 18 años, pero que se vio...
4: Vienen muchos jugadores del División de Honor, que es una buena campaña.
5: Bueno, veremos a ver cómo se da, pero creo que también va a ser un equipo que va a sufrir al final. Tercera Federación, unos fuertes jugadores y como no te bates a ella pronto, te pasa por el difícil. Porque hay muchos jugadores veteranos que saben, y es complicada, la verdad, es una categoría complicada. Y bueno, también hablar que creo que hay varias normas nuevas en el mundo del arbitraje, así que hay varias cositas que ya pérdidas de tiempo va a ser más complicado llevarlas a cabo.
4: Eso a ver cómo la aplican aquí en tercera.
5: Eso que del minuto 75 en adelante ya prácticamente se juegue, hay que llevarlo un poquito ya al extremo, a la hora de que el árbitro no se dé cuenta de lo que está haciendo perdiendo tiempo, porque ya no... ya no se puede tan fácil esas pérdidas de tiempo, eso de que se tiran tres jugadores a la vez, porque se tiran tres jugadores a la vez y se tienen que ir grabando un minuto, esperando, o sea, van a estar jugando con ocho futbolistas en ese momento, ese minuto van a sufrir entonces. Así que, bueno, veremos a ver cómo se adaptan los equipos que quieran utilizar esa segunda, ese segundo juego, que se puede decir, llamado en el fútbol. Y bueno, hablando un poquito también ya del Chiclana, Chiclana pues también es una continuación del año pasado, tiene los jugadores diferenciales de allí de la zona, como Carri, Dani Guerrero, Magui, Javi Pérez, que ya tuvo pasado aquí, tiene varios jugadores también que estuvo en el San Fernando, que ya desapareció en Segunda Federación, el año de la temporada de que nosotros también descendimos, que es Marcos Herrera, Jaime Escobar, que son jugadores que, bueno, vienen de la cantera y la verdad es que ahora mismo pues tienen un poquito de nombre en la categoría. Y también varios jugadores sub-23, que es lo que yo digo. Veremos a ver qué tal se desenvuelven en la categoría. Por eso digo que creo que va a ser una media tabla, pero también te puede colar arriba, como esos jugadores, esos tres o cuatro que tenga, dos de ellos den un salto bastante importante y se adapten muy bien a la categoría, pues pueden colarse ahí perfectamente. Varios equipos va a ser más tema de bloque, más que de jugadores. Porque jugadores creo que el Dos Hermanas, el Jerez Deportivo y el Portuense van a ser los que se llevan la palma. La Barona también tiene varios jugadores, pero creo que la Barona, por ejemplo, para llegar a su equipo creo que nos falta un poquito de banquillo. Y sobre todo la parte de arriba, ahora mismo veo yo la cosa ahí que tenemos 4 o 5 jugadores que sí, pero tenemos uno o dos en el banquillo que creo que ahí nos falta un poquito más de pólvora. Y creo que además no tenemos ya fichas mayores de 23 años, así que me imagino que ya no vamos a reforzarnos hasta el mercado de invierno. Esperemos que en el mercado de invierno también.
4: No, el mercado sigue abierto en tercera.
5: No, sigue, pero claro, son jugadores libres que la gran mayoría prácticamente no, o no lo han querido los clubes, o están lesionados, o están ahora mismo paralizados. O sea que ahora mismo, bueno. Y lo que comentaba de Chiclana, también creo que va a ser un equipo de autor, porque el nuevo técnico es Pérez Herrera. Y la verdad es que el año pasado en Primera Federación con el Cerloqueño en las primeras jornadas, yo le vi un equipo de autor, un equipo que iba a todos a una. Lo que pasa es que, claro, el equipo era flojo para la categoría y al final empezaron los problemas también, que el presidente, que son los cercados y también Cala y demás, pues la verdad es que han llevado al equipo un poco a la deriva y ahora mismo también está envuelto en esos problemas. Y por eso también lo cesaron, pero creo que es un entrenador que va a dar que hablar en esta tercera federación, igual que Rafa Escobar, que vuelve también a la tercera federación, que no lo encontraremos este año, que también va a ser un equipo que al final puede ser también un recién ascendido, pero creo que con la mano de Rafa Escobar iba a dar pelea. Es verdad que los jugadores, la gran mayoría son muy desconocidos, son jugadores que han estado en División de Honor, pero no han estado en esta tercera federación. Pero confío en Rafa Escobar, yo creo que al menos esa media tabla lo va a conseguir. Y además es un equipo en su casa, sobre todo muy, muy peleón, que va a poner las cosas muy complicadas a los rivales. Más que nada por conociendo a Rafa de lo que es capaz, así que veremos a ver qué tal se da la temporada. Y lo que decía, al final los de media tabla van a hacer muchos jugadores, Boyullo, San Roque de Lepe, todos Conil. Este año creo que Conil, por ejemplo, va a sufrir un poquito más que el año pasado, que zarbó la categoría y casi se coló en esos primeros puestos, estuvo a puntito. Pero bueno,
4: creo de hecho, que ha jugado la Copa Andalucía.
5: Copa Andalucía y además está en Copa Federación. Que no me acuerdo ahora mismo el rival, el Melilla el 9 de septiembre, creo que coincide la semana que viene, el miércoles, así que bueno, va a ser un rival ahí, bueno, y el Dos Hermanas también, que ahora mismo no recuerdo un equipo de preferente de Ceuta, Sporting de Ceuta creo que se llama, así que también va a tener esa jornada intersemanal, que ahora mismo viene bien también por tema pretemporada, pero claro, cuando ya juegas 4 o 5 partidos de más, ya se empieza un poquito a notar también las piernas, no ahora mismo, pero se suele notar siempre en noviembre, diciembre, antes de las vacaciones, que el equipo pega un bajoncito físico y ahí se nota. También es verdad que ahora mismo serían también que van un poquito más como aviones que respecto a los otros equipos, pero luego pega ese bajoncito que los demás equipos, pues, que no han tenido esos partidos, pues lo tienen. Y bueno, también hablando un poco tema cantera, Francis, a mí me sorprendió bastante que la Balona pues haya prescindido de por lo que sea. Al final no busco culpables de que sea el Zabá, la Balona, pero creo que las dos partes tendría que haber llegado a un acuerdo.
4: Eso ya es imposible,
5: pero a lo que me refiero que hemos perdido ahí esa posibilidad de un División de Honor que tenemos este año de Zabal, que algún jugador habrá, y seguramente los habrá, que puedan darse salto a la Balona. Y pues este año no vamos a tener esa posibilidad de por lo menos contar con ellos en lo que es la temporada, porque en la temporada ya sabemos que puede pasar mil cosas. Los laterales se pueden, un partido está sancionado, tenemos jugadores de bastante nivel que se están enfrentando al Sevilla, al Betis A, O sea, todos los equipos más potentes que hay en Andalucía, uh-huh. Y sería muy importante. Pero bueno, por H o por B, pues no, las negociaciones no llegaron a buen puerto y por esta temporada la verdad es que en tema afiliado está la cosa complicada de tirar de cantera.
4: Vaya. No,
5: está
4: imposible.
5: Este año me parece a mí que algún diría que con casi total seguridad que ningún jugador de la cantera va a debutar con la Brona, porque ahora mismo la cantera está en recomposición y todos los del la Balona B el año pasado creo que ninguno continúa en esta Balona B nueva, que además encima es una categoría más alta que el uh-huh. año pasado y va a ser una categoría muy complicada. No sé yo ya el nivel ahora mismo que de los jugadores que están firmando para esa categoría si van a poder luchar en esa categoría, que es muy complicada, claro. Así que bueno, esperemos que el sábado sea va a ser también un partido que ya digo muy complicado, muy muy complicado, porque el césped parece ser que está mejor que el año pasado,
4: bastante mejor,
5: al menos esta primera jornada. Luego claro, al final van pasando las jornadas y nunca se sabe si lo tienes bien o tal, así que va a ser un partido de sufrir bastante. El Chicana ya sabemos el balón parado lo que tiene. Ángel Martínez, cuidado también con la jugada de balón parado, a ver si este año también no nos pilla como el año pasado, que nos pilló la primera jornada cego de cabeza. Esperemos que el equipo lo tenga bien controlado y la Brona salga por todas, porque como salgamos un poquito confiados, el Chiclana va a ir contra nosotros a tope. Y más, varios jugadores que ya la temporada pasada querían ganarnos y no pudieron, tienen ganas de revancha seguro y están deseando que llegue el partido para intentar conseguir la victoria. Así que esperemos que la victoria vea hacia la línea, que sería muy importante comenzar con buen pie esos tres primeros puntitos, que nos den un poquito de tranquilidad y vayamos tirando poquito a poco hacia arriba, que bueno, son 38 jornadas y que hay
4: 34, no me ponga 4 más, que es un mes más,
5: 34 jornadas que hay que ir poquito a poco consiguiendo puntos, porque luego, claro, llega la jornada 32 y nos vemos con el agua al cuello.
4: No, como no, déjate, toca madera, déjate, no quiero verme con el agua al cuello, hombre, que esta temporada va bien, hombre.
5: Sí, pero a lo que me refiero de que tenemos que darlo todo, todas las jornadas, porque luego pueden llegar los sobresaltos que siempre llega, pero no a la Balona, a la gran mayoría de equipos siempre. Las últimas dos jornadas están echando cábala para una u otra cosa, y luego la casa sin barrer, y claro, quieres en la última jornada conseguir el objetivo que no has conseguido durante todas las demás jornadas. Así que hay que ir con los pies en el suelo a Chiclana, hay que intentar darlo todo para conseguir esa victoria, que sería importante, la verdad, porque es en un campo que la verdad es que impone un poquito lo que es el juego y el ambiente y tal. Y hay que ir con todo, que además vamos a tener bastante afición, yo creo. También va a estar el campo bastante bien de afición de la línea. Ya sabemos que apoyamos al equipo y lo llevamos en volanda. Esperemos que también el equipo sea correspondido, que creo que será así, por lo menos. Y esperemos que consigamos esa victoria, como yo digo.
4: Pues esperemos que así sea. Yeray Mora, que muchas gracias por estar con nosotros.
5: Pues nada, ya
4: vamos hablando
5: la semana que viene más y esperemos que vaya todo bien esta semana.
4: Más y mejor, espero. Nosotros continuamos en unos minutitos más.
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0: Como fue habitual la temporada pasada, en esta previa vamos a dedicar también un espacio, obviamente, a los equipos más representativos de la línea de la Concepción. Este fin de semana hay dos que comienzan también su temporada: el Atlético Zabal de División de Honor Juvenil y la Balona B, con muchos problemas para confeccionar esa plantilla, pero que al final ha logrado reunir a una veintena de jugadores que debutarán el domingo frente al Jerez Industrial, ya en partido oficial. Si les parece, vamos en primer lugar con el Atlético Zabal. Mucha ilusión en el equipo de Jorge Báez y Óscar Moreno para este debut liguero en tierra granadina. Una paliza. Van a tener que salir antes de las 7 de la mañana, desayunar en el camino, jugar su partido, volver, en fin, todo el domingo en la carretera para poner 3 puntos en juego que van a ser muy, muy importantes frente a un Armilla que, bueno, es un equipo que prácticamente nuevo, con muchos futbolistas que cumplieron el año pasado, pero competitivo 100% con jugadores de gran talla. Es lo que les espera este año a los amarillos en la máxima categoría del fútbol juvenil a nivel nacional. Ahí es nada. El jueves por la noche estuvimos en las instalaciones del Virgen del Carmen viendo un poquito de ese partidillo que estaba disputando el juvenil de Liga de División de Honor. Y bueno, la verdad es que vimos cosas importantes, ¿no? Un equipo con mucha garra, con mucho empuje, que las pelea todas y que yo creo que nos va a dar muchas alegrías esta temporada. Si les parece, escuchamos a Jorge Báez a pie de campo después de ese último entrenamiento de la semana.
1: Bueno, Jorge Báez, entrenador del Atlético Zabal, muy buenas.
2: ¿Qué pasa, Francis?
1: ¿Cómo ha ido esta semana de trabajo? Porque aquí son las 10:00 la noche, todavía está todo aquí liado.
2: Las 10:00, tú mismo lo has dicho. Es la hora más o menos que terminamos. La verdad, y hemos terminado un poquito antes. Pero bueno, mientras que esté duchito, al final nos dan aquí las 11, por ahí más o menos, 11 menos 10. Uh-huh. Pero el gas es del oficio, ¿no? Como se dice, ¿no? Uh-huh. Pero muy contento con la semana, la verdad. Tenemos todo el mundo completo, menos un tocadito, pero contento.
1: Está viendo un rato del entrenamiento del partidillo y vaya intensidad los chavales.
2: Sí, hoy le hemos pedido un poco más de intensidad. Hemos estado un poco ensayando al principio con dos equipos, intentando, porque tenemos algunas cosas de la Armilla, que al final Luis iba a encontrar cositas y hemos probado algo y después hemos hecho un partido entero, pero con condiciones, ¿no? Y nada, esperar a que llegue, porque mañana entrenamos también, mañana salimos un rato para ensayar algunas cosas. O sea, todas las semanas.
1: Uh-huh. Dices que habéis visto algo de la Armilla, ¿cómo es?
2: ¿Potente? La Armilla hemos visto algo del año pasado, porque uh-huh. prácticamente tiene 20 futbolistas nuevos, ¿no? Pero han firmado a uno del Maracena que metió el año pasado en división de los 21 goles, ha firmado otro en medio campo que metió 13, ha firmado, tiene otro delantero grande, o sea, que creo que tiene 6 delanteros, uh-huh. que prácticamente eso es muchísimo. Muchísimo para un equipo de división de honor, pero bueno, creo que el entrenador es el mismo y no, tú sabes, al final los entrenadores cambiamos poco, ¿no? Uh-huh. Y por eso hemos estado viendo algo.
1: ¿De bajas cómo anda para el partido?
2: Uno ahora mismo estamos, Parrita que está tocado, que lleva tocado ya porque la ha cogido un poco en el viciático, y por lo demás todo el mundo con muchas ganas, ¿no?
1: Bueno, cuéntame, ¿cómo va a ser el plan de viaje?
2: Pues salimos a las 7:45 de la mañana. Bueno, así que ya veremos a ver cómo llegamos y demás, pero pararemos a desayunar y pararemos a 1:30 más o menos del parte del campo y después, pues nada, cuando terminemos pues prácticamente comerán pizza como el año pasado, ¿no?
1: Quizá el problema mayor, Jorge, ya no es ni el 11 inicial, va a ser la convocatoria, ¿eh?
2: Sí, la verdad que sí. Prácticamente hasta toda la plantilla más un portero y otro jugador más que tenemos de vez, también están para convocarlo, ¿no? Porque al final que están todos en el mismo nivel, ¿no? Y por eso te he dicho que estamos muy contentos con lo que tenemos ahora mismo.
1: Sí, obviamente sin decir nombre ni dar pistas ni nada, pero ¿tenéis el 11 ya en la cabeza o tenéis alguna duda todavía?
2: Esperaremos mañana. Siempre hay cosas que tenemos que ver ahora, pero bueno, lo peor es sacar los 18, ¿no? Que eso es lo que ahora mismo tenemos en la cabeza. Mañana le dedicaremos más tiempo, después del entrenamiento nos quedaremos un ratito a hablar del tema, ¿no?
1: Uh-huh. Pues Jorge, pues muchas gracias y que vaya bien ese debut.
2: Muy bien, gracias, Francis. 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
0: Y vamos ahora con el director de cantera de la Real Balompié Calinense, también, y Ala Limón, entrenador de la Balona B. Rodolfo, que nos ha atendido, la verdad, amablemente, justo antes de la rueda de prensa de Leví Cantero, para contarnos la última hora de su equipo. Es verdad, reconoce que han pasado un verano convulso confeccionando el equipo, pero bueno, ya tienen el cuerpo técnico de la Balona B, también el del juvenil, y jugadores suficientes para afrontar esta temporada, aunque bueno, todavía hay algunos a los que les queda la tramitación de la ficha por ser extranjeros, y también bueno, esperan que se puedan sumar algunos futbolistas más antes de las próximas semanas, ¿no?, para que pueda seguir trabajando con el equipo. Nos atendía, como les decía, el entrenador de la Balona B, que nos contaba lo siguiente de cara a ese primer partido domingo por la tarde frente al Jerez Industrial en tierra jerezana.
7: Bueno, Rodolfo, muy buenas.
8: Hola, ¿cómo estás? Buen día.
7: ¿Cómo se ha desarrollado esta semana de trabajo en cara al primer partido?
8: Dura, fue la más dura de todas, porque bueno, estamos ya a comienzos del torneo, que va a ser duro, en una categoría muy difícil. Pero el grupo de jugadores, la verdad, que ha respondido muy bien a los trabajos de pretemporada, que todavía estamos en ella, y calculamos que para el segundo partido ya vamos a estar en un ritmo óptimo, como corresponde en una competencia normal.
7: Uh-huh. En estos últimos días de incorporaciones.
8: Claro, al haber incorporaciones, los jugadores tuvieron que adaptarse al trabajo tanto técnico, táctico principalmente, y físico. Entonces, bueno, una reacomodación de todo el plantel, que hoy ya contamos con 23 jugadores, y la verdad que están trabajando con mucho profesionalismo, con una mentalidad pensando en poner a la Balona en lo más alto posible, con el objetivo, obviamente, de mantener la categoría.
7: ¿Con los jugadores que tienes simples para hacer una temporada?
8: Si trabajamos como están trabajando, yo creo que vamos a estar dando pelea a cada uno de los rivales. Lo que pasa que bueno, obviamente el fútbol y el torneo es largo, y siempre hay acontecimientos y sucesos personales y grupales que puedan llegar a variar esa situación. Pero el grupo está muy unido, principalmente, han hecho un gran grupo y todos tienen para el mismo lado.
7: Rodolfo, ha sido un verano intenso de trabajo, no ha sido fácil construir este comienzo de la categoría de base.
8: Bueno, cuando con Germán Corengia decidimos arrancar de cero, sabíamos que iba a ser muy duro, muy difícil el trabajo, porque es arrancar de cero, como dice la palabra, pero teníamos mucha confianza en que por lo menos podíamos llegar a completar dos categorías para competir, y eso se ha conseguido, y hemos, con el tema de juveniles, ya está trabajando muy, muy muy bien, tanto Pino como Andrés en juveniles, y están formando un buen grupo y se está trabajando de acuerdo al lineamiento que hemos bajado, y obviamente nosotros, en el caso del el primer andaluza, el lineamiento del primer equipo que baja Levi Cantero, tratamos de seguirlo para que los jugadores que suban tengan esa misma preparación.
7: ¿Ya está, por tanto, completo el cuerpo técnico
8: del juvenil? Del juvenil, sí, faltaría terminar de chequear uno de los miembros, pero estaría ya el lunes. Ya estuvieron trabajando esta semana de forma muy, muy bien, muy profesional, haciendo una recaptación y organización del nuevo plantel, y ya el lunes comenzarían el preparador físico que faltaba.
7: Supongo que la temporada empieza ya este domingo para vosotros en el filial, en la Madonna B. Seguís abierto, ¿no? A que pueda incorporar
8: siempre. Sí, eso seguro. Mientras el jugador cumpla con los requisitos que nosotros queremos, que primero sea buena gente, que tire para el grupo, que tenga presente que está defendiendo una institución seria y de tanta historia como la Balona, y después sus condiciones técnicas, físicas y estratégicas, tácticas, la vamos a ir moldeando y viendo de a poco cómo se va desarrollando.
7: ¿Entiendes que puede haber un mimbre por si el primer equipo necesita tirar del filial en algún momento de la temporada, que es muy larga, se ha sido decisiones y demás?
8: Yo creo que sí. El otro día lo comenté. Yo veo un par de jugadores que tienen esa proyección. Seguramente hay que seguir trabajándolo porque hay un comienzo tardío de la pretemporada propio de este cambio, pero a futuro hay jugadores que pueden llegar a dar que hablar. No voy a dar nombres propios porque es una cuestión lógica, pero sí, va a haber jugadores que van a poder participar. Después, obviamente, el míster es el que toma la última decisión, pero si los va a necesitar, los tiene.
7: Primer partido, fuera de casa, Jerez Industrial, rival complicado para usted.
8: Sí, claro, pero yo creo que todos los rivales van a ser complicados por esta situación de tener el compromiso de jugar en la primera andaluza, que a nosotros nos da un incentivo más. Lo veo con los jugadores todos los días, y después el tema del fútbol todos sabemos cómo es, o sea, si pega la pelota en el palo y entra, vamos a hacer unos fenómenos, y si pega en el palo y sale, bueno, se seguirán diciendo que es un equipo flojo, que no tiene nada o que no se trabaja y todas esas cosas que pasan en el fútbol, que son normales.
7: De cara a este primer partido, ¿qué balón esperas ver tú, independientemente del resultado que eres, pero cuáles van a ser los rasgos de tu equipo?
8: Primero, el orden que tiene que haber dentro del equipo. Un orden, siempre hay que arrancar con el orden, ir de menor a mayor. Intensidad en el juego, intensidad en los jugadores, concentrados, y hacer un juego sencillo, simple. De a poco vamos a ir sumando dificultades y cosas más específicas para que el equipo vaya progresando, pero hoy nosotros, teniendo un equipo ordenado y agresivo, en el buen sentido de la palabra, estamos conformes con eso.
7: Para terminar, ¿cómo habéis planteado la posibilidad de que el filial discute algún partido en el Ciudad de la Liga, en el campo de Sevilla?
8: Sí, se ha hablado y no existiría problema, pero bueno, por ahora vamos con lo que tenemos, vamos a ir paso a paso y con mucha tranquilidad de que el grupo que está trabajando, y ayer que tuvimos, hoy tenemos el último entrenamiento, pero que están bien, que están muy motivados, con ganas de hacer una buena campaña y de seguir viniendo a trabajar. O sea, acá los que vienen es porque tienen ganas de hacerlo, nadie los obliga, y sinceramente están aguantando un trabajo exigente.
7: Ha a esta altura de la semana tienes ya claro más o menos el 11 que vas a poner en el ED, ¿todavía tienes alguna duda?
8: No es que haya dudas, tenemos, justo estaba viendo el tema de, tenemos tres que están por el tema de la, de que les den la posibilidad de estar vinculados, porque claro, entonces como son extranjeros capaz que a veces tarda uno o dos días, entonces estamos con ese detalle, pero después ya más o menos todas estas dos semanas que hemos trabajado desde lo táctico y estratégico, lo han hecho los mismos jugadores que estuvieron, así que no hay sorpresa ni tampoco tenemos que esconder nada, no te di la formación porque
7: muchas gracias.
8: No, por favor, gracias a vos.
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0: Pues hasta aquí ha llegado nuestro Corazón Blanquinegro del día de hoy. Les citamos para este sábado, ya saben, a partir de las 8 de la tarde les llevaremos en directo a través de Cadena Joven las incidencias de ese partido entre el Chiclana Club de Fútbol y la Real Balompédica Linense, el primero de la temporada. Allí estará un equipo de Corazón Blanquinegro para narrarles todo lo que acontezca y esperemos que muchos goles y la primera victoria de la Balona en esta temporada. Ya saben, al final un autobús de Gori más los coches particulares, mucha gente que va a ver allí, se puede ver televisado. Al final, nuestro compañero Goyo, cuando hablábamos con él, todavía no se había alcanzado el acuerdo definitivo. Bueno, se había alcanzado, pero el Chiclana estaba dudando porque podía afectar a la taquilla, pero al final el acuerdo se cerró y también se podrá ver por televisión para aquellos que no puedan desplazarse y por Cadena Joven, obviamente, que también puede ver usted las imágenes y escucharnos a nosotros, que seguro se los vamos a contar, ni mejor ni peor, pero con muchísimo cariño, eso, segurísimo. Lo dicho, que les vaya bien, cuidadito con la carretera si van a ver a la Balona, y nosotros, Dios mediante, nos escuchamos mañana por la tarde. ¡Hasta entonces!
4: Dispuesto a buscar.
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1: Ajá, trayéndote la mejor música siempre, WCCM-FM. Ahora con la hora será el señor Ramón.
2: Ahora exacta será la 4 y 20.
1: La primera llamada, ¿con quién hablo?
3: Yo, it's Freedom in there, man. Yo, it's Freedom.
1: No, no, no, la próxima llamada. Llamado, ¿con quién hablo?
4: Hola, ¿usted me oye?
1: Sí, te oigo. ¿Con quién hablo?
4: Te habla Altagracia Jiménez Calme de la Cruz Vázquez Rosario Figueroa Vargas Sánchez.
1: Dios mío, ¿de dónde eres, mi amor?
4: De Manhattan.
1: No, no, mi amor, ¿de qué país tú eres?
4: Soy de Puerto Rico.
1: Muy bien. ¿Qué canción te gustaría oír ahora mismo?
4: Ay, pero qué emoción, son tan nítidos. No me recuerdo el nombre, pero son tres latinos.
1: Ajá, deja ver, debe de ser el disco nuevo que tiene el Web Amel Generalist Trilogy de CNC Music Factory. Muy bien, ajá. Sí, Altagracia, ¿qué estación te trae la mejor de música latina y americana?
4: Pues WCCMFFM.
1: Pues entonces, adelante, adelante con la música de CNC Music Factoría.
5: ¡Mira, mi gente! ¡Señoras y señores! ¡Latino!

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